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Canciones que nos gustan para baladas americanas en la FM Plus. El propio Chris Martin, vocalista de Coldplay, dijo que esta canción que les voy a poner a continuación no quería que la usaran en publicidad. Pues él dijo, no, es que no quiero que quede identificada de esa manera. Es una canción que él compuso cuando la banda estaba mal. Aquí está Trouble. Ustedes la van a cantar en la FM Plus.

0: Noche de Baladas Americanas. Yo soy Caro Carreño con ustedes. Me encanta el género, por supuesto, los acompaño siempre de domingo a jueves hasta que se nos acabe el día con Baladas Americanas. Hoy lo haré porque es festivo plus con una canción que desde el 2006 empezó a tocar Jason Mraz en sus conciertos. Le gustó tanto al público que se quedó, hizo parte de su siguiente disco. Aquí está, I'm Yours.
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Esta es la FM Plus con una canción sota y la primera vez que Jon Bon Jovi se lanza como solista después de separarse de su banda Bon Jovi. Aquí está en la FM Plus, Blaze of Glory.

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Nos encantan las baladas americanas en la FM Plus. Yo soy Caro Carreño con ustedes. El que compuso esta canción de The Calling dijo: imagina perder a alguien después de 50 años. Así que esta es para dedicar a esa persona con quien quieres hacerte viejito, para que sepan que a donde vayan, ahí va a estar para ustedes. Wherever you will go está en la FM Plus.

En la FM Plus, los saludos. Soy Caro Carreño y con ustedes aquí les voy a traer una de Diane Warren. Era la reina de componer las mejores baladas americanas en los 90 y esta se la dio a Steven Tyler y Aerosmith. Se llama I Don't Wanna Miss a Thing. Está para que ustedes la dediquen en la FM Plus.

La noche es como nos gusta aquí en la FM Plus, es de baladas americanas. Yo soy Caro Carreño con ustedes y aquí en esta emisora nos hemos tomado a Michael Jackson. Este mes ha sido nuestro favorito e infaltable para empezar la hora. Esto que se llama Man in the Mirror, una canción que se me hace curioso que no sea Michael Jackson el protagonista del video, sino puras imágenes de sufrimientos, injusticias y grandes personajes del siglo XX. Aquí está Man in the Mirror, un gran recuerdo de la FM Plus.

La radio de la generación que lo hizo posible y una canción que va a hacer que ustedes se sientan en una comedia romántica, una película romántica, canción para dedicar y recordar los 90 en la FM Plus. Aquí está Live House. Esto se llama You and Me.

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16 años tenía Lord cuando la conocimos y dio la vuelta al mundo con eso llamado Royals. Ustedes están oyendo en esta noche de baladas, la FM Plus. Soy Caro Carreño con ustedes, acompañándolos a regresar a la ciudad con canciones que han hecho parte de nuestra vida, que han sido himnos que hemos dedicado y cantado, como este. Se llama Forever Young.

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Esta es la FM Plus en su noche favorita de los festivos, noche de baladas americanas. Los que recién están llegando a la ciudad se encuentran una fría, bien fría Bogotá. Soy Caro Carreño con ustedes, los acompaño con mi género favorito y una de esas canciones que ustedes me estaban pidiendo, una canción que se demoró años en ser terminada, varios años se guardaron los versos de esta canción, desde los 70 hasta los 80. Aquí está Can't Fight This Feeling, un clásico de R.E.O. Speedwagon para su noche de baladas americanas.

Esta es la FM Plus. Hay canciones con magia dentro de nuestras baladas americanas. Los Goo Goo Dolls en el año 2004 dieron un concierto en vivo y bajo la lluvia cantaron esto que se llama Iris. Eso es lo que más recuerda esta nueva generación de esta canción que hoy vamos a revivir en la FM Plus.

Noche de baladas americanas para poner a un cantante controversial, sí, personalmente, pero uno puede separar de pronto la obra del artista. A veces lo hacemos porque la voz de Chris Brown es espectacular, así haya sido controversial en los 2000. Aquí está con esto que se llama With.

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3: En la FM Plus son las 4 de la tarde y 52 minutos.
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Hoy es lunes festivo, eso quiere decir que todo el día baladas americanas. Soy Caro Carreño con ustedes para que sigan disfrutando de todas nuestras canciones. ¿Qué tal un clásico como este?

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6:00 de la mañana, señores. Buenos días, Colombia. ¿Cómo vamos? Saludos acá desde el sistema La FM Plus para la gente de Medellín, de Cali, de Bucaramanga, de Bogotá, por supuesto, todos aquellos que nos copian como en Ibagué y los municipios de Colombia y ciudades que se encuentran fuera de este país, donde también nos copian a través de lafmplus.com o a través de la aplicación de RCN Radio, que está buenísima. Descárguenla ya, que está sencillísimo y tiene todo el contenido de la cadena RCN en su dispositivo. Martes, sí, señores, no es lunes, no, es martes, después de puente, antes de prima, llega la semana del Mundial, la esperadísima semana del Mundial. Este jueves arranca el Mundial, señores, después de 4 años de espera y con Colombia clasificada al Mundial y viene de ganar 2 partidos de preparación, le ganamos a Jordania también 2-0, así que hay muy buen ambiente para este Mundial que se viene. Este jueves empieza el Mundial y venimos otra vez con puentes, sí, señores. El otro día estaba haciendo el cálculo con mi esposa de cuántos días se va a trabajar este mes y creo que son como 18 días no más, porque como hay 3 puentes, hay de jornada electoral, bueno, hay de todo, qué cantidad de cosas que pasan en este mes de junio. Pero por lo pronto, aquí con la FM Plus, con Viva la Vida, estamos ok, no hay ningún problema. Hoy es martes, señores, yo me siento bien. ¿Ustedes se sienten bien? Pues bien, entonces tiremos nada más y nada menos que James Brown con su canción I Feel Good acá en la FM Plus. I feel good.

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1: 6:05 de la mañana y tenemos muchos temas para que estar felices hoy martes y muy optimista.
2: No, domingo.
1: ¿Iba a decir domingo?
2: Sí, le quedaron faltando días.
1: Ustedes ponen palabras en mi boca que yo no he dicho. Ustedes como que tienen, están preparados como que, uy, la van a embarrar. Uy, se va a equivocar. Uy,
2: no, Julito, pero jamás.
1: Buenos días, La Copelo. Buenos días, Juli, Javi. ¿Cómo van? ¿Cómo les fue de puente?
3: Buenos días, Julito.
1: Cocinaron en el puente.
2: Julio bailando con lata de cerveza en la cabeza. Mejor dicho, de concierto en concierto, de fiesta en fiesta, no jodas.
1: ¿Fuiste al estadio?
3: ¿No fuiste
1: a ver a Nicky Jam?
3: Claro, pero luego me fui para Montería y me fui a ver allá a Nicky Jam, a Jessy Uribe, a Mr.
1: ¿Otra vez?
3: Y luego me vine ahorita.
1: Ayer
3: me devolvió a las 8 de la noche.
1: Ok, muy bien. ¿Y qué tal estuvo el estadio Campín con Nicky Jam?
3: Los dos conciertos que le acabo de mencionar, espectaculares.
1: Ah, sí, increíble. ¿Y Montería era gratuito, era pagando? ¿Cómo era?
3: Sí, era el concierto para todos.
1: ¿Inaugurando que la Feria de la Ganadería?
3: Sí.
1: Los días de la Feria de la Ganadería.
3: Y fui al Coliseo de Feria, al Pueblito Cordobés. Muy
1: bueno,
3: lleno.
1: Pero cuéntanos de Nicky Jam, ¿cómo estuvo? ¿Qué dice la gente? ¿El estadio lleno a reventar?
3: El
1: perreo
3: estadio lleno,
1: venteado.
3: creo que una parte no estaba como habilitada.
1: Puede ser, sí.
3: Porque no me parece lógico que no hubiera gente si estaba a reventar. Pero muy chévere, la verdad, obviamente, puro reggaetón, o sea, el que iba a ir a escuchar puro reggaetón,
2: claro.
3: Estuvo invitados especiales como Piso 21, PL, Ryan Castro, Valentino, no me acuerdo de los otros porque no los conozco.
4: Todos los artistas que nos encantan a nosotros, todos.
3: Sobre todo usted.
4: Mi hija me dijo que pasó feliz, que pasó dichosa.
1: Que pasó buenísimo. Increíble. Mi hija me dijo que mucho malo no haberle conseguido boletas. No, la verdad.
2: ¿Le consiguió boletas?
1: No, es que no hubo efervescencia durante la semana en la casa y como que a última hora dijeron, ay, bye, para ir a Mickey ya. No, mijita, es Nicky, ¿no? Yo dije Mickey.
2: Mickey Jam.
1: Bueno, fin de semana también tengo mucha música aquí en Bogotá. Buenos días, Villa, ¿cómo vamos?
4: Pues hombre, todavía analizando. Analizando qué pasó con este muchacho, hombre nacional, que se hubiera metido ese penalti.
3: Junior,
4: esto lo hubiera sido otra.
1: La historia habría. Oiga, pero si pilla que el fútbol colombiano está dependiendo de los penales, ¿no? Penal tirado de Dairo Moreno, penal tirado de Rodallega. Ahora este penal que también le hubiera podido dar la esperanza de por lo menos llegar al 3-0. Pero,
4: la Copa Mundo era la última vez también dependió de penales.
1: También de penales, no, mejor dicho, pero bueno.
4: Fútbol depende de goles, Julio.
1: Exacto, de goles. Pero esta vez, fíjese, mucha gente dice que los penales son suerte, otros dicen que no, que eso es técnica, que tal, pero no. Ahí está,
4: sea suerte, penal está bien pateado o mal pateado.
1: Bien.
4: Este hombre pateó, este Manfred Morelos, un pateó pésimo.
3: Bueno, ya, al fin y al cabo, Junior, tu papá, ya.
1: Uy, ahí está Juliana, Javid, señores.
4: Juliana, por favor, pase a rectoría.
1: Oiga, pero el fin de semana también hubo grandes noticias en los deportes también. Campeón Copa Mundo de BMX, Diego Arboleda, un colombiano también, sacó oro y plata en el campeonato de la Copa Mundo de BMX. Y las guerreras pasaron al Mundial. Jordania, le ganamos a Jordania 2-0. ¿Cómo vieron el partido, niña? ¿Lo vieron?
2: Sí, lo vi.
1: Lo vieron.
2: Sí,
1: ya están entrenándose para el Mundial, ¿no? Entrenándose.
2: Lo vi.
1: Muy bien.
2: Pero me parece que le costó a Colombia. Al principio le costó meter el gol, básicamente, lo de siempre.
1: Al principio,
2: como los primeros 35 minutos, me parece que Jordania defendió muy bien su portería.
1: Jordania está clasificada al Mundial también.
2: Claro,
1: no era cualquier partido, eran dos equipos mundialistas que estaban ahí mostrando lo que tenía al final. Claro, hay muchos cambios, ¿no? Son casi que 11 cambios, entonces se vuelve a replantear los juegos, en fin. Pero bueno, dos goles de Arias, bien, bien, salimos muy bien librados, dos goles de Arias.
2: Con un pase-gol de James Rodríguez, el primero. Pensé por el documental. Que ya pues lo empecé
4: nada,
2: a ver.
4: James.
2: Sí, sí.
4: Oiga, el que perdió en la final de la NBA, ¿sabe qué fue?
2: ¿Quién?
1: ¿Los Knicks? No.
4: Trump.
1: ¿Trump? ¿Por qué?
4: Trump. Lo abucharon mal.
1: Fue. Sí, ay, se arriesgó.
4: Sí, sí. Y lo abucharon. Donald Trump en la final de la NBA.
1: ¿Y quién ganó la final, Villa?
4: No, yo estaba pendiente de la de Trump.
1: Estaba pendiente a ver qué entra, hermana, a ver qué pasa. No, pero pues sí, señor, se ganó su abucheo el señor
2: Trump. Ahí está en Square Garden y el tipo le tocó salir gritado. Pero también tuvo un inconveniente, no sé si Alejo vio ayer, con una periodista mujer que le dijo, en palabras más, palabras menos, que era corrupta y bruta. Y le tocó, o sea, le dijo estúpida, se va a la mitad de la entrevista y ella le decía, señor, yo vine hasta acá desde lejos,
4: desde
2: para
4: Wisconsin, desde no sé dónde,
2: exacto, sí, para entrevistarlo, y usted me está diciendo que se va a ir. Y el tipo básicamente se arrancó el micrófono, se paró y abandonó la entrevista porque la señora le estaba diciendo que le diera pruebas por el conteo de votos en California. Y el tipo le decía que no, se paró y se fue.
3: Ay, no.
4: Sí, porque decía que California le habían robado a él las elecciones.
2: Sí, las elecciones.
4: Qué vaina. Y bueno, ¿y usted tiene pruebas? No. Pregúntele a la gente lo dice.
1: Pregúntele a la gente, ¿no?
4: Sí, así tal cual, así, ¿no?
1: Así.
4: Pero bueno.
1: Pero
4: no está, oiga, se nota que no hubo programa el fin de semana y que ayer fue el lunes festivo. Estamos que nos hablamos y contamos vainas, ¿no?
1: Sí, hay de todo para contar. La Fórmula 1 también estuvo buenísima. Un premio salido de cualquier normalidad.
3: Bueno, sí.
1: Estuvo bueno, muy bien. La niña.
2: Pero ganó el de siempre, ¿no? Esos señores.
1: No, el de siempre no.
2: El de los últimos premios.
1: Kimi Antonelli, el pelado de 19 años, fue el que ganó. Más adelante vamos a hablar de eso también. Vamos a hablar también del turismo mundialista, porque las ciudades sedes del mundial, pues chévere conocer un poco más acerca. ¿Qué pasó, Villa?
4: Venga, no, que hablando de Fórmula 1 y eso, Schumacher, Michael, sino Ralph.
2: Sí, que se casó, ¿no?
4: Yo no sabía que el hombre manejaba
2: las dos
4: automático y a cambios.
2: Sí, eléctrico y de gas.
4: Tenía ni idea. Se casó con un político, creo, francés, tal vez.
3: Sí.
2: Y lo peor es que se divorció hace poco. Él se divorció de su mujer hace relativamente poco.
4: ¡No!
2: Sí.
4: Ah, o sea, se salió de la cabina hace poquito.
2: Hace poquito, exacto.
1: Ralf Schumacher.
2: Sí. Él se separó en 2015, más o menos, 2016. No, pero igual, o sea.
4: No, pues eso es hace nada.
1: Pasó de todo este fin de semana.
4: En 11 años, uno puede reconsiderar qué camino tomar, qué pista manejar, si en pista mojada o pista seca.
1: Se le va bien con automático o con manual.
3: Oiga, ya finalmente Hamilton oficializó con Kim Kardashian.
1: Allá estaba Kim Kardashian, señores, en Mónaco, muy elegante. Dos Kardashian llegar. Estamos full.
4: Estamos de chismoso y una vaina que nos hablamos de todo.
1: Y Rosalía aplazó sus conciertos también que tenían la
4: Florida. La semana pasada.
1: Por un problema.
4: Fue el miércoles o martes de la semana pasada, tal vez.
3: Sí,
4: ¿no?
3: Sí.
1: Y sábado,
4: no se sabe.
1: El 4 y el 6, ¿no era?
4: El 4 fue el jueves, el de Miami, luego el de Orlando.
1: Y luego el de Orlando,
4: una vaina familiar le pasó, hombre.
1: Sí, la cosa
4: no
1: fue
4: han dicho
1: que
4: nada todavía. No,
1: cogió vuelo directo Miami-Barcelona a estar con su familia. Ay, a ver qué sucedía.
4: Bueno,
1: pasó de todo, señores. Bueno, como ven, tenemos un programa lleno de contenido. Sí. Las niñas están que se hablan, Villa también, yo también.
4: No, ya dijimos todo. Ponga música aquí en
1: la música.
4: Ah, no, le tengo chisme.
1: A ver, diga.
4: Oiga, esta de la descualquierada, esa de Alejandra Azcárate.
1: Sí, ¿qué pasó?
4: Otra fiesta de solo mujeres va a ser. Ahí la habían ayer anunciado.
2: Aquí, en Bogotá.
1: En Bogotá.
4: En Bogotá, sí, porque estuvo en Miami la semana pasada. Uh-huh. Estás en Nueva York. y Bogotá vuelve a ser la tercera en Bogotá. 10 de julio.
2: Buenísimo.
1: Allá. Allá la anunciaron.
4: 10 de julio. No julio, sino julio.
2: Y acuérdense que ese sábado, ese fin de semana es festivo.
1: La descualquierada. Nueva fecha, señores.
2: Allá estaremos.
1: De julio. Allá estaremos. A la salida nos vemos. 6:14 de la mañana y llegan los Cardigans con Love Fool acá a la FM Plus.

Empezamos suavecitos con los Cardigans acá en la FM Plus y vamos a continuar con otra canción buenísima de Eration que se llama Stop. Pero a la vuelta, atentos porque tenemos información de un nuevo Siri. Siri, ponte Stop de Eration. Gracias.

0: 6:20 de la mañana, señores. Aquí estamos en Viva la Vida de la FM Plus, saludándolos con la Juli Javib, la Copelo y Julio Correal por ahí mismo, otra vez en la calle. El Plateado Mayor, Plateado Mayor. Me saludaron en la calle. Aquí, muchachos, ¿cómo vamos? ¿Todo bien? Óigame, ¿cómo así que viene una nueva Siri? ¿Una voz nueva o cómo es la vuelta? ¿O es más amable todavía? ¿O qué
1: pues
0: cambio
1: es que, mire,
0: puede tener Siri?
1: Esta semana se está haciendo uno de los eventos de tecnología más importantes del mundo, sobre todo para los que tienen iPhone, para los Apple Leavers. Y es que ayer arrancó el Apple Worldwide Developers Conference, que irá hasta el próximo viernes. Se hace todos los años y básicamente lo que ellos hacen es contarle a la gente cuáles serán los lanzamientos del año, ¿no? Las grandes apuestas del año. Y dentro de las cosas que dijeron en las últimas horas, lo que más ha llamado la atención, que digamos es como la joya de la corona, es el Siri AI. O sea, imagínense un ChatGPT, pero con Siri. O sea, okay, ellos van a tener un chatbot integrado en todo su ecosistema de Apple con inteligencia artificial.
0: O sea, Siri hasta ahora no tenía inteligencia artificial.
1: Exactamente.
0: Era como tenía Google información, pero no iba a fondo.
1: Exactamente. Entonces ahora este es el lanzamiento superestrella de Apple y obviamente lo actualizan. Ustedes saben que constantemente ellos están actualizando. Por cierto, los que tienen Apple ya les habrá aparecido actualizar el software al 17 y al 27. Y ahora con esto, el Siri lo que tendrá es un modelo de lenguaje en colaboración con Google Gemini. Entonces, básicamente, va a tener una aplicación que tendrá su propia interfaz donde va a guardar todo el historial de sus conversaciones. Va a tener comprensión de pantalla y contexto. ¿Esto qué quiere decir? Que el asistente va a ver lo que usted está haciendo en su celular y va a cruzar datos locales de correos, notas y fotos de manera instantánea.
0: No. Espionaje profundo.
1: Todo, o sea, todo va a estar conectado dentro de su celular gracias a la inteligencia artificial.
2: ¡Qué buena vaina!
1: ¿Cómo?
2: Y qué miedo. ¡Qué buena vaina y qué miedo!
3: ¡Qué susto!
0: Sí, porque, bueno, uno puede retomar conversaciones, ¿no? Retomar conversaciones anteriores.
1: No, pero es
0: anteriores.
1: Como lo que usted tiene. Bueno, si usted tiene el ChatGPT pagado, él va guardando un historial de lo que usted haya buscado y va, digamos que aprendiendo.
2: Pero

0: Y ya, a mí me dice, Alejo, tal cosa. Y
1: ¿en serio?
0: Y aunque no lo tengo pago, bueno, no, ahorita es que casualmente lo tengo pago, pero yo que lo uso bastante, yo uso esa herramienta mucho, uh-huh. Si tomo un tema de la emisora, por ejemplo, de radio o algo,
1: sí.
0: Me dice, sí, Alejo, tú que trabajas en RCN, fíjate que es esto y esto, porque ya sabe que
1: claro,
0: trabajo en RCN, que hago las actividades.
1: Perfil. Pero si sí. Usted, por ejemplo, buscó algo puntual, no sé, hace 2 semanas buscó un viaje a Cartagena, búsqueme los mejores pasajes y hoteles a Cartagena para tal y tal fecha, tal vez esas informaciones muy puntuales de hace mucho tiempo no las tiene registradas.
0: Ah, volvérsela a recordar.
1: Exacto.
0: Pero no, sí. Yo decía es que si estás, por ejemplo, en eso, comprando, preguntándole por viajes y por vacaciones y eso hoy, y de pronto dentro de 20 días dices, mira, compré el viaje a Miami.
1: Sí.
0: De pronto le dice, ah, Copelo, qué bueno que te decidiste por ir a Miami entonces con la familia. Uh-huh. Entonces recuerda que es importante comprar los dólares, bla, bla, bla, bla. O sea, como que se acuerda.
1: Bueno.
0: Sí, sí, sabe que uno andaba averiguando por las vacaciones.
1: Que andaba por ahí, sí. Lo que están diciendo ahora en Apple es que el Siri va a ser... O así lo quieren vender, como el ChatGPT pago. O sea, pero ya integrado por defecto en todo el ecosistema Apple que uno ya tenga. Sí. Teléfono, tableta o computador. Y para los que les gustan las fotos, Juli, también integran una edición fotográfica avanzada y es una especie de...
0: No, me imagino
1: todo,
0: con
1: o
0: Juli.
1: O sea, todos los juguetes.
0: No, Juli, vuelve a tomarte la foto, así no te gusta a ti. Haz otras 20 tomas.
2: Pero creo no que creas.
1: Y mire, y con inteligencia artificial, porque dice, ahora usted va a poder rellenar bordes de imágenes ya tomadas de forma realista. O sea, no, me tomé una foto en el concierto tal y salió muy borroso. La inteligencia artificial de su iPhone le va a arreglar ese...
2: Ese fondo.
0: Ah.
2: Porque ya los celulares, el 17, incluye un poquito de inteligencia artificial. O sea, tú tomas la foto y si le hundes un botón, te la arregla. O sea, te la pone bonita.
0: No.
2: Sí.
3: Ya de una vez trae los filtros necesarios.
2: Los filtros.
0: Yo pensé que le decía por lo menos, no, sonríe otra vez bien.
2: No.
0: Y voltea la cara para la izquierda y ahí sí, tómala.
3: Sí, tapa el diente oscuro que tienes, por favor, corrige el labio derecho. No,
0: ay, Julio, Siri, todo tiempo pasado fue mejor para mí.
3: Todo tiempo pasado fue mejor, nada como tener ese archivo. Que a propósito, en estos días también vi que Facebook mandó como una cantidad de archivos de hace 10, 12 años, como que revisa tu Facebook, porque ahí no hay fotos
1: no, pero
3: de hace
0: cada
3: mucho
0: rato,
3: tiempo.
0: Sí. Cada rato,
1: pasa todo el tiempo.
3: Así, pero es que yo Facebook no lo veo mucho, pero sí me sorprendió porque me llegaba una foto
0: bien. De acuerdo, bien. Julio, yo también, yo, y eso que dicen que el Facebook es más para los de nuestra generación.
2: Sí.
0: Y yo a veces me meto y me encuentro con hace 12 años, hace 15 años.
3: Sí,
0: hace,
3: sí, están
0: ahí. Me salieron las fotos con mi hijo del Mundial de Brasil.
3: ¿Ves?
0: Del 2014, sí.
3: Sí,
0: recuerdos,
3: sí.
0: De, no sé.
3: Recuerdos que salen ahí en las
0: redes
3: sociales.
0: Ese
1: chéverísimo.
3: Además, porque no se acordaba de esas fotos que tenía por ahí guardadas y me llegaron un montón de fotos de...
0: Es más chévere. Ahora las fotos con álbumes en Facebook, en fin, todo ese tipo de álbum digital, ¿o eran más chéveres las fotos físicas y...
3: Pues por
0: y
3: lo menos
0: las por ahí en un álbum de esos gordos.
3: Ay, por lo menos era una buena excusa para sentarse. Ven, te voy a mostrar fotos de la familia.
1: Sí.
3: Después uno no terminó. Uno no sabía en qué terminaba en ese sofá, pero empezaba con las fotos de la familia. 6:27 de la mañana acá en Vivo a la Vida. Y llega Cristina a los subterráneos con Voy en un coche. Hoy martes, adelante, señores.

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2: A esta hora les contamos cómo está el clima hoy. La ciudad inicia esta jornada con un ambiente frío y cielo predominantemente nublado. A esta hora, la temperatura se ubica alrededor de los 12 grados centígrados, mientras la humedad genera una sensación térmica aún más fresca, especialmente en el norte, oriente y en las zonas altas de Bogotá.
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3: En la FM Plus actualizamos la movilidad. Hoy, 9 de junio, en Bogotá, el pico y placa restringe la circulación de los vehículos particulares con placas terminadas en 6, 7, 8, 9 y 0. Mientras que los vehículos con placas 1, 2, 3, 4 y 5 pueden circular con normalidad durante toda la jornada. A esta hora, los corredores de ingreso y salida de la ciudad que registran mayor flujo vehicular son la calle 80, la avenida Centenario, calle 13 y la autopista Sur, donde se presentan demoras en los desplazamientos debido a alto volumen de tráfico. Se recomienda salir con más tiempo, planear sus desplazamientos y conducir con precaución.

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1: 6:39 de la mañana, señores, saludando a las ciudades, a Medellín, Cali, Bucaramanga, Bogotá, Ibagué, de todos los que están ahí conectados y también, por supuesto, la gente que está conectada en el TikTok, arroba la FM Plus, conéctense ahí, ahí estamos ya todos haciendo parte de esta comunidad que todos los días, además, están jugando pilísimo las tres punticas, ya vienen las tres punticas, señores, ya vienen las tres punticas, atentos porque ya en nada podrá ganarse usted las onces que apostó con las onces que apostó con el compañero de la oficina, o podrá ganarse usted también las el almuerzo que apostó con su amigo del alma que hubo. Pónganse las pilas, será que Santiago Arango también está por ahí. Tengo un amigo que me dice, yo soy más rápido que todos esos de TikTok, pero usted no me para bolas.
2: Pero que no participaba, que mentalmente le ganaba.
1: ¿Con las tres
2: punticas? Sí, pero que mentalmente le ganaba a todos.
3: Pues que llame.
1: Eso le dije yo, escribe por WhatsApp, ahí estoy atento con ustedes, señores, para lo que sea.
4: Yo pienso es en más que en los que participan y hasta escriben en TikTok y eso, en los que no lo hacen, que deben ser muchos, que claro, en el carro algo van diciendo, ay, esa es sí, ¿cómo es que se llama? Esa es,
1: no se lo puedo creer, sí, en serio, es esa canción. No, así pasa en las plataformas de movilidad. El otro día nos decía que alguno de los señores que trabajan en eso, que con el cliente iba jugando tres punticas. Oigas este,
4: ¿a qué hora van las tres punticas?
1: Ya viene después de esta información que nos tiene Juli, porque está muy importante hablar sobre Confession Dons, el documental que lanza Madonna. ¿Cómo es la historia, Juli?
3: Sí, Julito, mire, ella lanzó un cortometraje musical de 10 minutos donde está acompañada de varios artistas como Faith, como Sabrina Carpenter, como su hija Lourdes León. Van a estar además pues haciendo todas las canciones que ella tiene para ese lanzamiento que ya viene de Confessions on a Dance Floor parte 2, pero lo que ha generado mucha polémica, ustedes saben que ella siempre da de qué hablar, pero en esta ocasión es porque en ese cortometraje de 10 minutos ella aparece en un bar arrastrando hacia un cubículo de un baño a un joven y pues se agacha y tienen como relaciones sexuales. La verdad es que muestra unas escenas bastante
2: Madonna
3: fuertes.
2: Madonna siendo Madonna.
1: Sí, Madonna tal cual.
4: Pero a mí Madonna, la verdad, se me desdibujó tanto.
2: Sí, no, se pixeló.
1: Sí, hay edades para edad, ¿no? Como
3: pero que, eso sí, mismo ha dicho sí, ella, que sí. ¿Por qué una mujer a su edad no puede hacer las cosas que una
4: porque
3: de
4: da
3: 30
4: oso.
3: Años
4: porque
2: como
4: da
2: dirían
4: lo,
2: o como dirían sus hijos, da cringe.
4: No.
1: Además,
4: no.
1: ¿Cuánto se habrá demorado arrastrando el señor al baño? Un día. Venga.
3: Pero imagínese, para su edad y hacer un cortometraje de 10 minutos.
4: Eso es
3: demasiado. O sea, video de 6 canciones de su álbum que todavía le falta, pues.
2: No,
3: sacar
2: es que
3: otros.
2: Tiene su edad, Julio. 6'7".
1: ¿6'7?
2: 6'7 años.
1: Ah, ok.
2: Sí, no sé. Pues raro.
3: Sí, es raro, pero igual, o sea, sigue siendo artista, a menos de que ya se haya retirado y sí, sea como Britney Spears, que sale de repente a hacer unos videos que nada que ver.
1: Pues lo.
4: Pero yo me quedo con Madonna de los 90s incluso.
2: Sí, sí.
4: Me quedo con la Madonna de antes, con el Confessions Tour, con el Confessions 1. Me quedo con Ray of Light, que fueron, digamos, esos álbumes de ella ya evolucionados, como empezando el milenio. Hasta ahí llego yo.
3: Pero este regreso de Madonna al dance floor, a estos ritmos que tanto le gustaban de esa época, pues va a volver a salir con algo parecido, entonces tal vez le vaya a gustar.
4: Pero no pasa nada, mire, con Madonna no pasa realmente en éxitos de música, no pasa nada hace mucho tiempo.
1: Sí.
4: Ella ha sacado mucha vaina, pero no pasa nada.
3: Pero yo siento que esta vez viene como que con toda, pues luego, por ejemplo, de esa presentación en Times Square,
1: exacto,
3: todo lo que ha dado de qué hablar.
1: Con razón se presentó en Times Square, porque venía la presentación del docu en el Festival de Tribeca, que fue este fin de semana pasado en Nueva York. Entonces estaba generando ruido, como que atentos.
4: Me da oso Madonna.
1: Sí, ya Madonna, pues es con todo respeto, todo el recorrido que tiene fue.
2: Tengo una pregunta muy de mamá. Ahora Juli dijo Fate del paisa.
3: Fate del Fercho.
4: Sí, el Fercho.
2: Ah, no me diga.
3: Fercho, Sabrina Carpenter, Lourdes León, que es su hija, y Arca, que es venezolana.
1: O sea, ya pasó por ahí también Maluma.
3: Que
1: la trajo a Medellín. Ahora Fercho también está con la reina del pop. Bueno, habrá que ver su documental. 10 minutos nada más dura, ¿no?
3: 10 minutos.
4: Más que suficiente.
1: Arrastrando al man para el baño y termina cuando finalmente.
4: En eso es el documental de la arrastrada.
1: La arrastrada al baño.
4: Qué vergüenza. Oiga, al otro.
1: Madonna, la reina del pop, ¿no? La reina del pop, ¿o qué? ¿O no? Ya no.
2: No.
3: Entonces, ¿quién sería?
2: Es como agarrarse esas escenas sugestivas y sexuales.
1: Ya no.
2: Para vender ya.
1: Sí, me acuerdo la época de Madonna echando dedo en la autopista desnuda, en el libro ese famoso que sacó.
4: Claro, en su momento. Era
1: increíble.
4: Pero mire, los íconos de la música, los íconos. Pues esto no es que quiere decir que le haya pasado ya, que le debió haber pasado ya, pero
2: que se haya.
4: Mire, Michael Jackson
2: lo pensé.
4: Murió, John Lennon murió, Bob Marley murió, o sea, como que, y quedan así, en el, ¿no?
2: Como inmortales.
4: Icónicos, inmortales.
1: Como inmortales.
4: Pero Madonna lo que está haciendo es matarse con esto.
1: Buscando la atención de alguna manera, cuando ya está al final de sus días, pues grábese la música y saque buenas canciones que se las vamos a valorar con todo, pero tampoco, pues eso.
3: Y chévere que haya incluido a Sabrina Carpenter, porque siento que es como la nueva
4: para los nietos, claro, pues, para los nietos de ella.
1: Fue la que además, fíjate de dónde viene el marketing de esto, desde Coachella, cuando
3: claro,
1: Sabrina
3: cuando
1: Carpenter
3: aparecieron juntas.
1: Invitó a Madonna a cantar, ahí empezó ya el marketing.
2: Por ejemplo, hoy a Mick Jagger haciendo una escena de dejándose arrastrar por una mujer a un baño, no sé, o como en una escena erótica.
1: Esto
2: no tiene que ver con que ella sea mujer, es lo que quiero decir.
1: No, también de acuerdo,
2: A eso iba, porque puede sonar muy, muy sexista, porque no es joven. Pasa lo mismo con los tipos, a mí no me gustaría ver a Mick Jagger arrastrado haciendo posiciones sexuales o simulando que está ahí. No me gustaría.
4: Pues jamás hizo tal vez algo así, ¿no?
1: No, Mick Jagger,
4: Bueno,
1: Madonna dando de qué hablar.
4: No más palo a la abuelita.
1: Oigamos algo de Madonna, ahí está, de lo que nos gustaba. Por ejemplo, Material Gear de Madonna, ¿les parece chévere? Pues sí, 6:46 de la mañana acá en la FM Plus.

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1: 6:50 de la mañana, señores, y en punto jugamos las tres punticas. Ya están listos ahí en TikTok, la Copero, sí, ahí están listos, ¿no? Y muchachos, sí. Estamos listos para jugar las tres punticas, señores.
2: Listos.
1: Sí, señores, todos listos, señores. Hoy vamos normalito, vamos a hacer las tres punticas, señores. Y la primera puntica dice así.
2: Ya facilísimo. Silencio, Julio. Ya, muy fácil. Muy fácil.
1: Es que estoy que la digo, pero timbre es muy característico de esa canción, la verdad.
3: Nixon Carranza, ya.
1: Sí, no me imagino.
2: Paul McCartney knocking. No, mentira. No, es que hay una de Paul McCartney que se llama. ¿Qué es? Knocking the Bell. Bueno, no es esa, estoy eso.
1: Ah, sí, ya sé. Somebody's knocking on the door. Somebody's ringing the bell. Give me a bell.
2: Give me a bell.
1: Sí, pero esa no es. Mía,
2: no es esa.
1: Vamos a la audición.
2: Es que era para eso, era para confundir.
1: Atentos, sí, pero bueno, ¿ya lo dijeron ahí?
3: Sí, ya lo dije.
1: A ver, Villa, usted cualquier
2: cosa. No, otra vez.
1: Sí.
2: Está buena.
1: Esa canción
2: la usamos. Hacíamos un programa de 13 jovencitas presentadoras en televisión.
3: Claro.
2: Los viernes. Y se llamaba. El programita de video se llamaba Los Ángeles de la Mega.
1: Sí. Ok.
3: Esa era la presentación, era con esa canción.
1: Señores, ¿qué dijeron en TikTok?
3: La canción se llama Girls de los Beastie Boys.
1: De los Beastie Boys, banda de Brooklyn, Nueva York, señores, y suena así en la FM Plus.
2: Hey.

0: 6:53, así sonaba Beastie Boy, la primera puntica del día de hoy. Y la segunda puntica suena así.
1: Uy, sí, sí, ya sé, ya sé. No, no, no, no, no, ya sé cuál es. A ver, silencio otra vez. Sí, sí, sí, ya sé cuál es. Sí, sí.
0: Sí, es muy parecida ya. A...
1: ¿Copelo la sabe o no?
2: Se parece, sí, creo que sé.
3: Se parece a una como de Lady Gaga. ¿No? Bueno, no sé si es de Lady Gaga la que es tan, tan, tan, tan, tan.
2: No,
0: no,
2: Lady Gaga no es.
0: No, este es como volver a la vida, como volver a la vida, señores. Sí, sí, sí. ¿Qué dice la gente? ¿Cómo estamos ahí? ¿Vale? De nuevo. Va, va, ¿a dónde va? ¿A dónde va? Va? ¿A dónde va?
1: ¿Dicen o no dicen?
0: ¿A dónde va? ¿Ya dijeron?
2: A ver, dígalo usted.
0: A ver, ¿ya dijeron ahí en un TikTok?
2: Sí, ya lo dijeron.
0: Sí, ya lo dijeron.
1: A ver, ¿qué dijeron? ¿Qué dijeron?
2: Porque voy a decir los que están equivocados. Por ahí dijeron muchos que era Madonna, precisamente. Ah, no, no, no es Madonna.
3: Ah, eso, era Madonna la que sí. Se le parecía. No. Sí, sí, sí, sí, sí, sí.
2: Back to Life.
1: Life. Uh-huh. De...
2: Soul to Soul.
0: Muy sí, bien. Señor. Soul to Soul. Sí, señores. Aquí está y suena así en la FM Plus.
4: Back to life. Back to reality.
1: Back to life.
0: Back to reality. Bueno, para bailar, para bailar.
1: Ese es un hip hopcito chévere.
2: Muy buena.
1: Noventero, milenio. No, noventero, noventero.
2: Esto es.
1: Son noventeros.
0: Son noventeros, sí. Sí. Principios de los 90.
1: Sí, sí.
0: De hecho, fue lanzado a finales de los 89, pero pues, ¿sí? Se pegó en el 90.
2: Marzo de 1989,
0: sí, sí, sí, sí, sí.
1: Bueno, tírame la tercera.
0: La tercera puntica, señores, dice así.
1: ¿Cómo?
0: Ahora sí los quiero ver. A ver, ahora sí. De nuevo, por favor.
2: Es en español, ¿sí?
0: Sí, señora.
2: En español.
0: Sí, señora.
1: Ay, me jodieron.
2: Eso no lo podríamos cantar hoy.
1: Vamos a ver otra vez.
0: Pues. Sí. Va a estar pronto por acá esa agrupación.
2: Claro.
3: ¿De dónde son?
0: En el Parque Simón Bolívar. Son argentinos.
1: ¿Cordillera?
2: Argentina, Argentina.
0: Son argentinos.
2: No, no, no, no, no en cordillera, no, en el otro.
0: No, no, no. En otro.
1: ¿En el picnic?
2: No,
0: no, señor.
2: En el, ese que fue famoso, en famosísimo, el, que vieron. Que
0: por allá en 88 se hizo la primera versión.
2: Que pudieron ver el amanecer en el Campín.
0: Exacto, va a estar ahí.
3: Estuvieron hace poco, acá.
1: En en el
0: ¿cómo amanecer? El concierto, sí, sí. Concierto, sí, señor. ¿Ya lo dijeron en el TikTok o no?
2: A ver, sí, ya.
0: A
2: lo
0: ver.
2: Dije. Sí, ya lo dijeron.
0: Sí, es que la gente de TikTok es muy
1: ¿Quién afilado. Es?
0: A ver, ¿cómo, qué dijeron en TikTok?
2: Tuitama Álgebra, la mosca, muchachos, esta noche me emborracho.
0: Así es, sí, señor, y así suena en la FM Plus.

0: No, no hubiera dado nunca.
1: Claro, es que la introducción es lo deja uno fuera de base porque no tiene nada que ver con las trompetas fuertes de esta canción de La Mosca.
2: ¿Juli la había oído?
1: Que estará en concierto de conciertos ahorita en el mes de julio. Estarán acá en Bogotá. Pero ¿cuál vamos a oír? Vamos a oír cualquiera. Entre Girls de Beastie Boys.
2: Yo voto por la segunda.
1: Back to Life. Soul to Soul. Sí, está como cadenciosa, rica.
2: ¿Ustedes qué dicen?
1: Para empezar el martes.
0: Yo votaría por La Mosca.
1: pero hoy martes no suena como muy el anillo al dedo.
2: Aquí en TikTok
1: mejor
2: están diciendo que Girls.
1: Que Girls de Beastie Boys.
0: Eche, pues
1: bueno, estamos
0: chicas.
1: En mes de elecciones. Que voten los muchachos y griten.
0: Se fueron.
1: Girls
0: Hágale.
1: De Beastie Boys suena así en la FM Plus.

0: 6:59 de la mañana y es hora de un boletín informativo acá en Viva la Vida de la FM Plus.
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2: Pero sí lo dijeron.
3: Son las 7 de la mañana en punto y estas son las noticias de la hora en la FM Plus. Los candidatos presidenciales Iván Cepeda y Abelardo de la Espriella se acusaron mutuamente de estar detrás de presuntos planes de autoatentado de cara a la campaña para la segunda vuelta presidencial. Hoy arranca el juicio contra los dos presuntos asesinos del Universitario de los Andes, Jaime Esteban Moreno. Sí, esa historia en la que este joven fue víctima de una brutal golpiza tras asistir a una fiesta de Halloween el 31 de octubre del año pasado. Las autoridades de San José del Guaviare denuncian confinamiento de comunidades indígenas por temor a los enfrentamientos entre las disidencias de alias Calarcá e Iván Mordisco. Aseguran que no han podido ingresar ayudas humanitarias y pidieron apoyo urgente del gobierno nacional. Roberto Sánchez tomó la delantera en el conteo de votos de la segunda vuelta electoral en Perú y supera por un pequeño margen a Keiko Fujimori. Esto es una contienda cuyo final aún es incierto. El Papa aterriza en Barcelona en la segunda etapa de su visita a España, marcada por sus pronunciamientos frente a los abusos a menores por parte de sacerdotes de la Iglesia Católica. Yo soy Mauricio Collazos y este es un reporte de la FM para la FM Plus.
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0: 7:02 de la mañana y este artista está recorriendo Colombia. Ya estuvo en Manizales y en Cali con un éxito rotundo. Hoy se presenta en Medellín y el 12 de junio, el viernes, en Bogotá, el Fito Páez y su canción Al Lado del Camino.

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1: 7:07 de la mañana, señores, avanza hasta mañana. Hoy es martes, tranquilo, bien, semana corta y viene puente, por si acaso. Y este jueves inauguran el Mundial también, gran semana. Y cumpleaños Paola el viernes, el 11 también. ¿No?
2: Mejor el jueves.
1: Tengo esta semana, pero a full. Espero que ustedes también, arrancando en esta segunda semana del mes de junio. Oye, este fin de semana también pasó conciertos como el Primavera Sound, que es un festival increíble que se realiza en la ciudad de Barcelona, y la verdad es que fue noticia porque una de esas bandas que le gusta a la FM Plus, que es The Cure, hizo el concierto, fue el cierre del concierto del viernes, el 5 de junio, allá en Barcelona, que su primera noche del Barcelona había tenido problemas por lluvia, habían tenido que desocupar el lugar, se cayó una pantalla, en fin, hubo una cantidad de problemas en el primer día, pero el segundo fue normal, viernes 5 de junio, y estuvo la gente de The Cure, reventó al público con 3 horas de concierto. 3 horas de concierto. Se dice, cantaron todas las canciones famosas de ellos: Friday I'm in Love, Love Song, Boys Don't Cry. En fin, la gente salió fascinada con la presentación de Robert Smith y sus amigos, que marcó el debut además en el escenario de el hijo del bajista, Eden Gallup. ¿Se han visto que con los Fabulosos Cadillacs también pasa?
2: Claro, el hijo de Vicentico.
1: Ya los Fabulosos tienen a los hijos tocando.
2: No solo el de Vicentico.
1: El del batería también.
2: ¿Flavio? ¿Qué se llama?
1: Flavio, el del batería también está tocando la batería. Ah. Pues bien, los de Cure, pues ya tuvieron al hijo del bajista Simón Gallup, Eden Gallup, tocando teclados y guitarras en este concierto de The Cure de Primavera Sound.
2: Yo recuerdo que parte de mis pesadillas infantiles venían de un video de The Cure.
1: Así, ¿de cuál canción?
2: Lullaby, ¿se acuerda?
1: Lullaby, es canción Lullaby, de cuna. Sí. Buena canción.
2: ¿Pero se acuerda el video?
1: Sí,
2: era una cosa como en un cuarto lleno de telarañas y de oscuridad, miedosísimo.
1: Esta banda del nu punk, de la buena música, señores, que fue quienes cerraron este festival, que tuvo una asistencia de 280 mil personas, el Festival Primavera Sound. Cada vez es más masivo y tiene una gran cantidad de público. Muchos colombianos también fueron al Primavera Sound en Barcelona, porque es un festival de esos para descubrir nueva música, pero también para ver a los artistas clásicos, como fue la gente de The Cure, que estuvo allá el 5 de junio pasado. O sea, el jueves pasado estuvo presentándose en el Primavera Sound y fue una sorpresa increíble para todos, porque hace rato no veían a The Cure. Y bueno, al revés de Fito Páez, que también estuvo acá de gira mostrando también su nuevo disco, pues los The Cure se tiraron un set de puros éxitos impresionantes para todo el mundo. Esta banda británica, que yo la vi una vez en el O2 de Londres y me impresionó muchísimo, que lo mismo, 3 horas, y Robert Smith no cogió una botella de agua en todo el concierto.
2: Yo lo vi en diciembre.
1: No se tomó un trago de agua más.
2: En el Movistar Arena.
1: Impresionante, ¿ah?
2: Impresionante.
1: El tipo sale y se echa todo el concierto. Hay unos artistas acá que a la segunda canción ya están, uy, qué altura, uy, ya, agüita, por favor. No, este más fue de una, y la verdad, el público y la afición y la crítica muy contenta con este show de The Cure en el Primavera Sound, actualidad de los festivales del mundo acá en la FM Plus. Señores, oigamos un poquito de The Cure con Boys Don't Cry.

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1: 7:14 de la mañana, saludando a toda la gente que nos está oyendo en los diferentes municipios y ciudades de Colombia y por supuesto en el exterior también, los que nos oyen a través de la fmplus.com o a través de la aplicación de RCN Radio, que está buenísima. Ya viene el Mundial, así que es mejor descargarla para tener todos los partidos, todos los buenos comentarios de esta cadena que estará en un cubrimiento increíble de este Mundial 2026 en Canadá, Estados Unidos y México. Óyeme, y vamos a hablar ahora de una serie de televisión animada americana que fue famosa por allá en los años 69, 70, de un perro famosísimo, Scooby-Doo. ¿Se acuerdan de esa serie? ¿Ustedes alcanzaron a ver la serie de dibujos animados? Sí, era divertidísima, el perro que hablaba y toda la cosa, y un gran danés gigante, Scooby-Doo. Y ahora, ¿qué es lo que van a lanzar ahora de nuevo? ¿Están reciclándolo?
2: Sí, o sea, es que Netflix presentó el primer adelanto de Scooby-Doo Origins, se llama así, una adaptación en live action. Pero lo novedoso de este live action es que por primera vez a Scooby-Doo pues lo van a presentar como un gran danés real. O sea, ya no es muñequito, sino un perro. Entonces la gente está muy emocionada por este estreno, que será para el 2027. Hay mucha expectativa porque, como usted dice, Julio, esta es una serie que marcó toda una generación, que a la gente le encanta, los misterios, Shaggy. Todos los personajes son buenísimos y son completamente distintos. Entonces ya ellos han hecho adaptaciones, pero como le digo, siempre tenían al perro como un muñeco. O sea, no había sido un perro.
1: De verdad. Pero van a mezclar como los personajes en caricatura y el perro en realidad, o van a hacer una serie real.
2: No, con serie todos los real, personajes. Con todos los personajes.
1: Ah, todos los personajes reales y el perro también y toda la vuelta. ¿Quién sabe cómo será eso?
2: Pero ya, o sea, ya ha habido...
1: El perro era muy simpático.
2: Sí, el perro es muy chévere y muy lindo, pero va a ser una apuesta diferente y un reto fuerte, pues, para el perro, para que pongan al perro en todos los lugares, porque además...
1: Para el entrenador del perro.
2: Porque además Scooby-Doo es muy inteligente, bueno, no es tan inteligente, pero es divertido. Entonces es difícil como acomodar al perro en todas las partes para que se vea tal y como Scooby-Doo, ¿no?
1: Claro, y además porque el perro era muy asustadizo, ¿no? Se asustaba con los fantasmas y con las cosas, con sombras que veían por ahí, salía el perro corriendo y lo tenían que cargar, inclusive. Me acuerdo mucho de Scooby-Doo, ¿dónde estás? ¿No?
2: Sí.
1: Era la tira cómica producida por Hanna-Barbera. La famosísima Hanna-Barbera.
2: Hanna-Barbera.
1: Exacto, sí. Que tenía una cantidad de producciones y esta, una de ellas, o sea, van a salir los cuatro adultos y el perrito.
2: Y el perro.
1: Ah, okay.
2: Va a ser como los inicios de Scooby-Doo, o sea, como donde se origina la pandilla, además que son solo 8 capítulos.
1: Ok. Bueno, pero no tiene mucho que hacer entonces.
2: El perro.
1: Porque para retomar Scooby-Doo y ponerlo a actuar como debe ser y toda la cosa.
2: Daphne, Shaggy, Velma y Fred.
1: Los cuatro adultos que acompañaban a Scooby-Doo en sus investigaciones, pero que casi siempre eran paranormales, ¿no? Siempre era como.
3: Sí, tenía sus cosas.
1: ¿No? Como.
3: Miedosa.
1: Ánimas, fantasmas, seres de otro planeta.
3: Era como los cazafantasmas, pero en otra versión.
1: Sí. Y eso es para 2027.
2: 2027, sí.
1: O sea, el próximo año.
2: Que ya sacaron adelanto.
1: ¿Y cómo le fue? ¿Qué dijeron?
3: Yo estuve viendo ayer comentarios. ¿Sí? Que no
2: había sido tan...
3: Pero pues un adelanto, o sea, ¿será que por la puntica se puede juzgar toda la película?
1: Bueno, no sé. Es que Scooby-Doo era un perro muy simpático, ¿no? Muerto de la risa todo el tiempo. Entonces llevar eso como ya con un perro real, pues difícil que el tipo haga bien el personaje o que lo adiestren bien para que sea el Scooby-Doo real. O sea, no le fue bien.
2: Ay, pero si yo también estoy con Andrea, yo no creo que una puntica sea definitiva. Además porque vamos a ver por primera vez cómo inicia esta pandilla. Entonces, algo que no conocemos, por eso yo creo que va a tener su encanto este nuevo proyecto.
1: Pues la, a la puntica no le fue muy bien, a la puntica de Scooby no le fue muy bien. Pero bueno, así pasó con Michael Jackson. Acuérdense que no le fue muy bien al principio y al final terminó siendo un éxito taquillero impresionante de más de 700 millones de dólares, etcétera. Así que, ah, bueno, pero este Scooby lo van a redescubrir. Muchos gente joven que nunca había oído hablar de Scooby, pues van a descubrir este personaje y ojalá le va. Pues,
2: yo estoy seguro que mi hermano de 13, 14 años no tiene ni idea quién es Scooby-Doo.
1: No tiene ni idea, claro, no tiene ni idea. Tú sí lo viste, ¿no? Tú sí, sí lo viste en...
3: Hanna y Barbera eran dos, ¿no?
1: Eran dos,
3: correcto. Hanna y Barbera, que ahí pasa como a veces con Garzón y Collazos, que creen que es uno, o Ortega y Gasset, o...
1: Exacto.
3: Dolce
1: Johnson
3: Gabbana.
1: Johnson y Johnson. Hanna Barbera, entonces, reciclaje de Scooby-Doo para el 2027, nos cuenta
2: Julio. Reciclaje suena feo.
1: Pues
3: como un reloaded,
1: recargado, porque en vivo, mejor dicho, ahora sí con personajes de la vida real, terrestres propios que pisan este planeta. ¿Algo de IA tendrá o no? Algo de IA puede tener.
2: Seguramente,
1: pero quiero ver a ese perro sonriendo a ver cómo es que lo hace, porque Scooby lo hacía muy bien.
2: Vamos a ver el gran danés, que tanto se esfuerza.
1: Que tanto se esfuerza, sí. Es 7:20 de la mañana acá en Viva la Vida de la FM Plus. Vamos a oír buena musiquita y llega It Wasn't Me con Shaggy and Ricardo Ducent a la FM Plus.
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0: Aries, el día favorece las sonrisas genuinas y los acercamientos naturales, así que puedes recibir una señal inesperada de alguien interesado en ti. Ve, Aries. Tauro, es el momento perfecto para reencontrarse con esa persona que despierta tranquilidad y confianza emocional en ti. Géminis, el amor aparece de manera inesperada en medio de conversaciones despreocupadas y encuentros cotidianos. Alerta, alerta, que el amor ronda. Cáncer, Venus y Júpiter favorecen reconciliaciones en el campo emocional. Llegan momentos de ternura que traen alivio a tu corazón. ¿Cuál es el tuyo? ¿Cuál es
1: Sagitario.
0: Piscis. Ah, Piscis y Sagitario. Bueno, ya voy para allá, no se preocupen. Leo, la energía amorosa del día despierta magnetismo, seguridad y deseos de abrir nuevamente el corazón. Y a la gente de Virgo les digo, la conexión entre Venus y Júpiter te ayuda para que el computador se prenda de nuevo y podamos leer
1: el... Ay, no puede ser.
0: Y leer la tecnología. El horóscopo de hoy en día, que está, además que me gusta este horóscopo que es del diario El Tiempo, porque es todo, digamos, todo optimista. Si ven que no es como que, no, atento, que puede suceder algo, no. Es más bien optimista y tiene puras...
2: sí, como...
0: Frase chévere, sí.
2: Motivacional.
0: Géminis, Cáncer, bueno. Leo. La energía amorosa del día despierta magnetismo, seguridad y deseos de abrir nuevamente el corazón.
2: Sí.
0: Virgo, la conexión entre Venus y Júpiter te ayuda a dejar de analizar tanto las emociones y te permite disfrutar más el presente. Libra, los astros dejan toda su energía positiva en tu signo y favorecen las relaciones, especialmente aquellas que tienen que ver con tu vida sentimental. Escorpión, es ideal dejar atrás viejas tensiones en lo sentimental. No tiene sentido seguir cargando con ellas.
2: Uh-huh. Oiga, dice. Sagitario.
0: Sagitario, con mucho gusto, dice, es un buen momento para recuperar la alegría y la espontaneidad en las relaciones estables y gozar de las aventuras en los romances casuales.
2: No,
0: oiga, Sagitario, no, en serio.
1: Está muy buena.
0: Ella cree que me lo estoy inventando, ¿no? Aquí dice eso.
2: Gozar de la aventura.
0: De las aventuras en los romances casuales. Llegó el mundial. Capricornio, permítete disfrutar del cariño que te ofrecen sin pensar tanto en las responsabilidades. Una conversación honesta fortalecerá un vínculo que necesita mucha atención. Acuario, aprovecha tu autenticidad y sentido del humor para atraer personas interesantes. Intenta recuperar la ilusión en el plano sentimental. Piscis, es un día apropiado para las reconciliaciones, declaraciones sinceras y acercamientos llenos de dulzura emocional. Ahí estaba el horóscopo, que señores, para esta semana corta, que ya hoy es martes, ya nos vieron un puente, además que fabuloso, porque empieza el mundial, ya esto va a ser rapidito, que pasa el mes de junio y julio, porque con mundial, entonces, que el partido, que de dónde viene el otro partido, que allá viene el otro partido, entonces prepárense para tener un mes más rápido de lo usual. Ya llegamos al sexto mes de este año, man, parece mentira.
2: Impresionante,
0: pero,
2: sí.
0: Pero es la realidad, señores. ¡Ánimo! El horóscopo aquí en Viva la Vida de la FM Plus, un horóscopo optimista para terminar esta semana, porque ya empezó ayer, pero era festivo. Ya hoy vamos en el segundo día, ya no quedan sino 3 días más, señores, y nos vamos de puente. Así que alegría, 7:29 de la mañana. Estamos oyendo Viva la Vida de la FM Plus.
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5: Muy buenos días, oyentes de la FM Plus. A esta hora les contamos cómo está el clima hoy. Bogotá registra una mañana fresca, con temperatura cercana a los 13 grados centígrados y cielo parcialmente nublado. Las condiciones se mantienen relativamente estables durante las primeras horas del día, con algunos intervalos de sol entre las nubes. Para el resto de la jornada, se prevé un aumento gradual de la nubosidad y la posibilidad de lluvias dispersas durante la tarde en distintos sectores de la capital. La temperatura máxima estará alrededor de los 18 grados centígrados, por lo que el ambiente seguirá siendo fresco. La recomendación es salir con chaqueta ligera y llevar paraguas o impermeable para estar preparados ante eventuales precipitaciones.

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1: En la FM Plus actualizamos la movilidad. A esta hora se presenta novedad vial por vehículo varado en la localidad de Teusaquillo, en la avenida NQS con calle 25 en sentido sur-norte, lo que puede generar tránsito lento en este corredor. Se recomienda a los conductores estar atentos a las indicaciones de las autoridades, reducir la velocidad al aproximarse al sector y conducir con precaución.

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1: 7:37 de la mañana, señores, acá en Viva la Vida. Esta es la FM Plus Sistema, que estamos copiando en Medellín. ¿Cómo está Medellín? ¿Cómo amanece hoy martes Medellín? Ojalá, chévere. Aquí amaneció como a las 5:30 de la mañana. No amaneció lloviendo, afortunadamente.
2: Pero es que después del aguacero de ayer.
1: Ayer llovió, sí, todo. Ayer sí fue un día para moza. Todo el día lloviendo, delicioso. Ayer me dediqué, fue a... cocinar una paella que
3: nos trajo un poquito.
1: Vieras cómo me quedó de rica, ¿sí? Quedó espectacular todo el día, ya sabroso, ¿sabes? Oyendo musiquita, tan picando los ingredientes, poniendo a descongelar la cosa. La pasé muy rico, la verdad. Ayer lunes lloviendo acá en Bogotá, pero bueno, espero que en las otras ciudades hubiera amanecido mejor. Cali, ¿cómo amaneció Cali? Bucaramanga, ¿qué cuenta, señores? Ibagué, ¿qué pasa por Ibagué también allá? Saludos a los rocks tarde y baguette. Señores, bueno, National Geographic resalta la gastronomía del Caribe colombiano.
2: Sí, hoy Junior es protagonista.
1: Hoy Junior, tu,
2: ¿no?,
1: papá, hoy campeón, y además National Geographic con, exacto, la gastronomía del,
2: entonces,
1: del Caribe.
2: Caribe colombiano.
1: Sabroso.
3: Me encanta.
1: Además de los fritos, ¿qué más?
2: Qué delicia, ¿no? La posta cartagenera, ¿qué me dice?
3: Uy.
1: Deli.
2: Con arroz, sí, con coco.
1: Hay muy buenos platos.
2: El
1: una mojarra frita con patacón. Y ensalada.
3: Y ensalada. Con queso costeño.
1: Uy,
3: suero.
1: Rico. Uy, rico.
2: Arepa de huevo.
1: Rico también, palito de queso, todo eso.
2: Bueno, es que National Geographic, la revista famosa, acaba de incluir a Cartagena y a Barranquilla como, bueno, dentro de la lista de los mejores destinos gastronómicos de 2026. Para que la gente visite el Caribe colombiano, la publicación o donde aparecen es en el Best Food Destinations, que es la...
1: Nada
2: más y nada menos. Sí, que es el app, digamos, como... Dios mío, ¿cómo se dice eso? El capítulo de esta reconocida revista que pretende destacar destinos gastronómicos importantes alrededor del mundo. Y Barranquilla y Cartagena los acaban de meter en esta lista como lugares imperdibles para descubrir riqueza culinaria del norte de Colombia.
1: ¿Y destacaron algún plato de la cocina?
2: Todo, no, en general,
1: caribeña.
2: Toda la cocina, dicen ellos, que el Caribe colombiano tiene una enorme riqueza gastronómica. Barranquilla y Cartagena están juntas en esta publicación a nivel internacional, porque también la cocina es cultura. O sea que no, digamos que no es un plato como sucedía con, en su momento, ¿se acuerdan que la lechona quedó como uno de los mejores platos del mundo? Aquí no es un plato en particular, sino en general la gastronomía costeña.
1: El calleye también, por ejemplo.
2: Todo.
1: ¿Sabes qué es el calleye?
2: Claro, el arroz pegado.
1: Ah, la pega del arroz.
3: ¿Qué? No.
2: El calleye no es eso.
1: No, señor.
3: No.
2: El calleye.
3: El calleye es guineo aplastado.
1: Exacto.
2: ¿Y cómo se le dice a la pega?
1: Se llama
3: el cucayo.
2: Gallo, bueno, cucayo, calleye.
1: No.
3: En Montería el calleye, o sea, no es lo mismo que el calleye porque se hace con otro plátano, pero acá se dice cabeza de gato, no calleye.
1: Cabeza de gato, por lo que al aplastar el plátano queda como una,
2: perdón,
1: cabecita de gato.
2: ¿Plátano ahí maduro o verde?
1: Verde. Guineo verde.
2: Ah, patacón.
1: Sí, puede ser patacón.
2: ¿Cuál es la diferencia?
1: Porque...
3: o sea, es como una bolita.
1: Es como un puré, más bien, el calleye. Es un puré, se sirve enriquecido con mantequilla, queso costeño y suero costeño.
3: Y a veces le echan como cebolla, tomate
1: también
3: arriba.
1: Uy. Sí. Y la butifarra también estaba ahí, la soledeña.
2: Toda la gastronomía de Barranquilla
1: y la caribeña,
2: de Cartagena.
1: ¿También está?
3: Cartagena, para probar la buena gastronomía de la ciudad, se pueden ir a Candé. A este
2: delicioso
3: restaurante,
2: sí,
3: de...
1: Muy bueno.
3: Ay, se me acaba de olvidar el nombre de la señora, que es muy conocida.
1: ¿Socorro?
3: No.
1: Ah, porque Socorro pues se volvió súper popular en Cartagena.
2: Socorro, creo que es de otro restaurante.
1: Es Getsemaní.
3: No.
1: Bueno, la cocina
3: es la
1: de
3: dueña
1: Socorro.
3: Dueña del grupo Geles, que tiene muchos restaurantes en Cartagena.
1: Ajá.
3: Que ella se llama Gaby Arenas. Que es muy importante en Cartagena porque gracias a su grupo tienen restaurantes, tienen lanchas, tienen...
2: Pero Socorro,
3: ropa.
2: ¿No es la cocinera?
1: Sí, claro. Don Socorro. Sí, eso, no es la... otro restaurante. No, es Getsemaní.
3: famosísima. En el Semaní.
1: Sí.
2: Bueno, el caso es que la comida costeña, puntualmente la comida cartagenera, la comida barranquillera, está hoy en la lista de los mejores destinos gastronómicos.
1: Ese exquisito plato de pescado frito con arroz de coco que en una playa le puede costar 60,000 barras.
2: ¿60,000?
1: Por ahí pasa.
2: Gente que le, sí, que le han pedido 150.
1: Oiga, por un pescado frito y arroz de coco, sí, con patacón.
2: Sí, obviamente a nosotros no, los que tienen cara extranjeros.
1: Ya están
2: a
1: controlados.
2: Usted no, usted no,
1: ya
2: está.
1: Sí, yo tengo colorcito de costeño. No,
2: lo digo porque, claro, sí, porque tienes un acento, ajá, me mete la caña.
1: Ah, no, es que uno tiene que
2: la caña.
1: No, pero debo decir que apenas cuando vamos a pedir los platos y pedir cuánto vale, yo no voy a pedir precios porque seguramente me clavan. Va Paola y ella sí le dan los precios justos. Pero,
3: ¿por qué?
1: Ahí viene el man ese mi hermano ese famoso, el que no joda, dale duro. Y le cascan a uno duro, hay que tener cuidado, señores.
3: No, y van y hablan rolo y ya, y los cascan.
1: Sí, exacto, de una vez.
2: No, pero es muy chistoso porque yo tenía un amigo súper rolo que llegaba a Cartagena e intentaba hablar con usted. Muy mal. Nos montábamos en un taxi. Ajá, cuadro. Hola, cuadro. Obviamente.
3: Se iban a dar cuenta.
1: Y hubo cuadro.
2: Sí, él creía que por decir la palabra cuadro, ya. Ajá, cuadro, ajá, y ajá. Ajá, cuadro, ¿cuánto me vas a cobrar?
3: Ajá, cuadro, ¿cuánto me vas a cobrar?
2: ¿No me vas a cobrar?
1: Pero la verdad es que la cocina costeña tiene unos platos increíbles, unos sabores delicioso, fantásticos.
2: Y el que me dice los jugos.
1: Un clásico, el famosísimo jugo de borojó.
3: Decoroso.
2: Borojó es más en el Pacífico.
1: En el Pacífico, sí.
3: Decoroso.
1: Este es decoroso.
3: De guayabagria.
2: De tamarindo.
3: Maracuyá.
2: El postre, el pay de coco.
1: El enyucado.
3: Las cocaditas.
2: Hay la limonada de mango.
1: Alegría también. Hay las bolitas de tamarindo, famosísimas.
2: Deliciosas con azúcar.
1: Muy rica.
3: La rosquita.
2: ¿Cuál? La rosquita. Ah, pero rosquitas. Eso es como de Córdoba, ¿o no?
3: Sí.
1: ¿Es que son unos fritos?
3: No, la rosquita.
1: Ah, las rosquitas normales, sí.
2: Las rosquitas normales. Sí.
1: La rosquita, bueno, en fin, toda la gastronomía caribeña.
2: Y ya.
1: Y eso es un libro.
2: Sí, okay. National Geographic publicó esta lista de los mejores destinos gastronómicos para 2026 y ahí aparece Cartagena y Barranquilla.
1: Ah, qué bien, pues hagámosle un tributo a la cocina costeña y pongamos sopa de camarón. Ah, no, perdón.
2: No.
1: Del Joe, no, mentira, vámonos con Hoy Lion de Lionel Richie acá en la FM Plus.

7:49 de la mañana, señores, ya vamos a jugar las tres punticas, no se despeguen, avísenle a su gente que ya viene el segundo round de las tres punticas. Mientras tanto, vamos a oír Afuera de los Caifanes. Esta canción le dio la popularidad a los Caifanes, hasta le abrieron una gira a los Rolling Stones en México. Aquí viene Afuera de los Caifanes en la FM Plus.

0: 7:54 de la mañana, señores. Estamos a punto de jugar el segundo round de las tres punticas acá en la FM Plus. ¡Viva la vida, señores! En semana que ya se inicia el Mundial, el famosísimo Mundial que todos hablaban durante 4 años, pues empieza este jueves, muy a las 12:30, empieza la transmisión. En RCN Televisión lo pueden ver y estar al día con todo lo que sucede en el Mundial de Fútbol. Más adelante vamos a hablar con Carito, que está por allá, ya viajó al Mundial, qué belleza, ya están en su salsa viviendo y respirando Mundial, como sucede en RCN, que respira Mundial. Pero vamos con las tres punticas, señores, vamos con las tres punticas, y la primera puntica dice...
1: Y otra vez hablando de mujeres.
0: Sí, precisamente.
1: Sí.
0: Banda que se reunió.
1: Ay, mire, un saludo especial para Diani Lu, besos y abrazos, una de nuestras oyentes más queridas en TikTok, que está cumpliendo años hoy.
0: Ay, Diani Lu, feliz cumpleaños, hoy martes 9 de junio, feliz cumpleaños a todos aquellos que están recordando su nacimiento y preparándose para una vuelta al sol, como dicen ahora.
1: Nixon,
0: feliz vuelta al sol, ya lo dijeron de nuevo, a ver. A ver, ¿qué dicen en TikTok?
1: Dijo Sandra Mar, lo dijo Oscar Hernán, lo dijo Andrés, lo dijo Nixon.
0: Yo estoy muy orgulloso de mi salón de clase en TikTok.
1: Just a girl de No Doubt.
0: Sí, señora, Just a girl de No Doubt, y suena así en la FM Plus.

0: señores, los No Doubt que la están toteando en la esfera de Las Vegas. Bueno, allá consiguieron unirlos de nuevo a los No Doubt y la están rompiendo en una nueva temporada, una nueva residencia en este fabuloso lugar del cual ya hablamos varias veces acá en el programa, la esfera de Las Vegas. Segunda puntica, esta canción, a ver. ¿De nuevo?
1: Ay, yo ya sí, querido.
0: ¿Qué dirán la gente que va conduciendo? Dice, ah, sí, espere, yo sé cuál es, ¿cómo hago para contarle a Julio? Espere, a ver. Ahí estamos en TikTok, arroba la FM Plus. Ahí estamos para que ustedes todos hagan parte de esta gran comunidad. Estoy mirando mi WhatsApp, no dice que mis amigos empiezan a escribir por ahí, yo no los vea.
1: Daisy Milena ya lo dijo, Andrea Trujillo ya lo dijo, Andrés ya lo dijo.
0: ¿Así de juiciosos están?
1: Sí, señor.
0: Que es un dúo, es un dúo, ¿no? No se van a confundir, es un dúo los que hacen esta canción.
1: Snyder también.
0: A ver, ¿qué dijeron ahí en TikTok?
1: Miguel Villamil ya lo dijo. Dua Lipa, Cold Heart.
0: ¿Con quién?
1: Con, ya lo dijeron varias personas, ¿sí? Con Elton John.
0: Ah, muy bien. Cold Heart con Elton John y Dua Lipa y suena así.

0: Ay, me encanta esta canción.
1: Pero que usted nos contó que no la tocó en vivo.
0: Sí, no la tocó en vivo. Y además tiene un video fabuloso, medio animado, medio... Y la verdad es que es bien chévere ese video, que tiene nada más y nada menos que 684 millones de vistas. Uy. Tiene Cold Heart de Elton John y Dua Lipa. Y la tercera puntica va de nuevo... Ay, sí, señores, sí, señores. Ahí están. Ellos son los tres de Argentina. ¿Ya lo dijeron? Claro, por supuesto, me imagino.
1: Sí, ya lo dijeron.
0: Ya lo dijeron. Lo
1: dijo todo el mundo, sí. Nada personal de Soda Stereo.
0: Yo quiero felicitar a mi comunidad de TikTok. Ustedes son fabulosos, fantásticos. ¿Cómo saben? Se la saben todas, señores. Era nada personal de Soda Stereo.

0: Bueno, y la gente de TikTok, no vaya, vaya diciéndonos a quién quieren oír de estas tres punticas, a No Doubt, a Elton John, a Dua Lipa y a Soda Stereo. ¿Cuál de los tres quieren oír, señores? Los leo en TikTok, @lafmplus, para ver cuál vamos a dejar ahí de una vez. A ver, ¿cuál quieres tú, Copelo? ¿Cuál te gustaría a ti? ¿La de Elton John y Dua Lipa?
1: A mí me gustaría Soda Stereo, pero aquí están diciendo...
0: ¿Allá qué dicen?
1: Dua Lipa, Soda, Soda... Dua Lipa, Dua Lipa, Soda, Dua Lipa.
0: Está como empatado. Soda. Está como empatado. Pues yo vamos a ahorita, después del boletín informativo, regresamos. Vamos a poner las dos canciones que están ganando. Vamos a poner la de Dua Lipa y la de Soda Stereo. Señores, momento de balance informativo acá en la FM Plus.
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3: Son las 8 de la mañana en punto y estas son las noticias de la hora en la FM Plus. Las autoridades de salud adelantan jornadas de vacunación contra el sarampión. Esto en los aeropuertos del país para viajeros con destino a los países sede del Mundial de Fútbol. Esta medida busca prevenir contagios y evitar el ingreso de la enfermedad a Colombia ante los brotes reportados en esos países. La FM conoció que pese a la oposición de la familia, la Fiscalía insistirá el próximo 16 de junio ante los jueces para que sea avalado el preacuerdo logrado con alias El Costeño, el considerado cerebro de la red criminal que ejecutó el magnicidio del senador Miguel Uribe Turbay, acontecido su atentado hace un año. El presidente Donald Trump afirmó que la diplomacia estadounidense está en la fase final de la negociación de un acuerdo con Irán, un día después del cese de ataques mutuos entre Irán e Israel. Así quedó el ranking de campeones tras el título del Junior de Barranquilla este domingo ante el Atlético Nacional en la final del fútbol colombiano. Atlético Nacional sigue en la cima con 18 campeonatos. Detrás está Millonarios con 16 estrellas y el América de Cali con 15 títulos y Junior ahora en el cuarto lugar con 12 estrellas. En una producción que cuenta con el apoyo de Sabrina Carpenter y el antioqueño Fade, la reina del pop Madonna presentó un cortometraje de 13 minutos que anticipa parte del repertorio de su próximo álbum. La película se centra en los primeros 6 temas del que se convertirá en su 15º álbum de estudio, que será lanzado el próximo 3 de julio. Yo soy Mauricio Collazos y este es un reporte de la FM para la FM Plus.
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0: Sí, señores, le estamos dando gusto a ustedes. ¿Quieren oír nada personal de Soda Stereo? Pues aquí está, sencillo, lanzado en el 85 por Sony Music Latin. Aquí tienen nada personal de Soda Stereo en la FM Plus.

8:08 de la mañana, oíamos a los Soda Stereo y claro que sí, vamos a ponerle la segunda puntica que la pidieron allá en TikTok. Es Cold Heart de Elton John y Dua Lipa, remezclado por una banda australiana que se llama Panau. Aquí está Cold Heart en la FM Plus.

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1: 8 de la mañana, 12 minutos acá en este lunes. Martes, ya sé, es una semana corta, pero es que a esta hora la verdad es cuando no me puedo concentrar porque solamente estoy pensando en algo rico, pero que de verdad me caiga bien.
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0: En RCN respiramos mundial, señores. Este jueves se inicia el tan esperado mundial, el renovado mundial 2026 FIFA, que será en tres países, Canadá, Estados Unidos y México, y Colombia pues tendrá también su participación, y en una de las ciudades donde va a estar jugando Colombia se llama Guadalajara, que vamos a hablar de turismo del mundial. Hay mucha gente que está viajando. Pues recuerden ustedes que Guadalajara es la cuna del mariachi y el tequila, ya. Con eso ya saben lo que se le viene pierna arriba. Mariachi y tequila en Guadalajara, pero la verdad es que es una ciudad muy bonita, con un centro histórico fascinante, una feria del libro increíble. La feria del libro de Guadalajara es fabulosa, pero también su catedral metropolitana es increíble. Y también hay un paseo bien chévere ahí en Guadalajara, que es ir a Tlaquepaque.
1: ¿Y qué hay ahí? Ya.
0: Tlaquepaque, bueno, tequila otra vez, tequila siempre. Tlaquepaque, que es como es un barrio como de Guadalajara, de donde se hace muchos trabajos en cerámica. Y muchos de esos lugares de cerámica lo invitan a que uno entre y haga su propia cerámica, o por lo menos pinte alguna de las piezas en cerámica que le ofrecen para que se la puedas llevar a la casa como una experiencia que tuviste en Tlaquepaque. Pero también, señores, pueden ir a conocer el tequila, los plantíos que hay de esta maravillosa planta de donde sale el tequila, que la verdad, se estuvo allá conociendo, por supuesto, las instalaciones de Don Julio, y la verdad, fabuloso uno ver esas hermosas plantaciones, y lo caminan uno por allá, y el tequila, y venga y veamos esto, y el tequila, y venga, probamos esta comida, y el tequila. La verdad que Guadalajara tiene una cantidad de lugares increíbles, como el Zoológico de Guadalajara también, el Instituto Cultural Cabañas, que es un patrimonio de la humanidad, el Centro Histórico, como hablamos, la Catedral Metropolitana, el Palacio de Gobierno. Guadalajara es muy, muy divertida, es una cosmopolitan, la verdad, muy cosmopolitan Guadalajara.
1: No, pues la feria del libro más importante de América es la Feria del Libro de Guadalajara.
0: Y allá mismo queda el pueblito Tequila. Si quieren ir a ver el pueblito Tequila y las plantaciones del ágave azul, pues allá es delicioso. La verdad, la pasamos muy bien en Guadalajara, y allá va a ser uno de los partidos de Colombia en Guadalajara. Por eso estamos hablando del turismo del mundial, que tienen como una de las ciudades claves esta ciudad de Guadalajara, con todo su tequila, su zoológico, su bosque de los colomos también, que es increíble pasar por allá, pero sobre todo la cocina regional de Jalisco es increíble. Eso es lo bonito de México, ¿no? Que todo México tiene cocinas diferentes. En cada ciudad hay unos platos diferentes. En Guadalajara, pues la verdad es que tacos de pescado, por ejemplo, rico.
1: Qué delicia. Y todas las bebidas, insisto, ellos también tienen unas preparaciones con una base muy cítrica y picante, que para los que nos gustan estos sabores tan intensos, es el destino gastronómico favorito.
0: Pues la verdad, vale la pena la gente que esté en Tequila. Y también hay un mercado fabuloso que se llama San Juan de Dios, lo conocí hace mucho tiempo. Es un mercado que tiene de todo, pero se ha ido cambiando como esos productos ancestrales que ofrecían, y ahora está como muy moderno. Entonces le dicen, ya no se llama el mercado San Juan de Dios, sino Taiwán de Dios. Pero si quieren,
1: todo made in China, made in Asia,
0: Taiwán de Dios, pero de todas maneras mantiene esos puestos bonitos llenos de diferentes chiles, diferentes adobos que se hacen en la cocina mexicana. El mercado San Juan de Dios es un buen lugar para pasar por allá. El paseo de Chapultepec también, el acuario de Michin también. O sea, hay de todo para hacer en Guadalajara, por supuesto, pero tequila. Ay, no sé qué, pero tequila. ¿Qué horas son? 9 de la mañana. Ah, bueno, un tequila.
1: Tequilita. No, pero por la mañana es un mezcal. No, usted es más de tequila que de mezcal.
0: Sí, yo al mezcal lo tengo como para remate.
1: Primero tequila, después
0: primero
1: mezcal.
0: Primero tequila y después mezcal, sí.
1: ¿Cuánto cuesta ir a Guadalajara desde Bogotá aproximadamente? Pues no para que usted hoy compre un pasaje, porque eso le va a salir carísimo, pero más o menos entre $320 a $800, o sea, 1.200.000 a $3 millones de pesos.
0: El pasaje.
1: Sí, solo pasaje.
0: Ajá, ajá.
1: Copa Airlines, Latam Airlines, Avianca.
0: No necesita visa para entrar a México. Pero sí es bueno que lleven
1: México también.
0: Claramente a qué hotel van a llegar, cuándo se van a devolver, el pasaje de vuelta, no. Todo, que lo tengan todo claro en la cabeza, porque hay que decir, a veces la inmigración en México, lo sabemos todos, puede volver complicada si uno no tiene claro todos esos datos que le piden a la entrada de la República de México, güey. Pues Guadalajara, señores. Es una de las ciudades más bonitas de México, y pues allá estará jugando. ¿Cuál partido juega Colombia contra? Colombia contra la República Democrática del Congo será allá en Guadalajara el 23 de junio. Así que si van a estar allá, por favor, pásense por uno de esos cultivos de ágave que son hermosísimos. ¿Sabías que el ágave se demora 8 años?
1: No sabía.
0: 8 años en extraer una piña para hacer tequila. Por eso a veces es tan costoso el tequila, porque son tierras que durante 8 años no producen nada, y al final de los 8 años es cuando se pueden extraer estas piñas del ágave azul con la que se fabrica el tequila. Por eso hay mucha gente pensando en que ya no de dedicarle su tierra al ágave por lo que es tan demorado. Y uno sí puede, al pasear por Guadalajara y sus alrededores, sí ya ves muchas plantaciones de maíz, muchas plantaciones de trigo, donde han cambiado precisamente el uso del suelo del ágave por otros cultivos más productivos. Inclusive las fábricas de tequila están mirando cómo comprar esas haciendas dedicadas al ágave para que no se pare la producción de ágave azul, que es tan importante para la producción del tequila. Porque si ves, como mucho tiempo dedicado a una sola plantación, 8 años hay que esperar para que el ágave dé su tequila y poderlo extraer de esas piñas fabulosas que sale de cada mata de ágave azul. Fabuloso Guadalajara, señores, ya saben, los que van a ir, háganse su vueltica, coman sabroso y tequila. Vayan al zoológico y tequila. Si pasen por el Instituto Cultural Cabaña y tequila. Templo Explorador y tequila. La Catedral y tequila. El Bosque y tequila. 8:21 de la mañana acá en la FM Plus, y llega Michael Jackson con Smooth Criminal y tequila.

0: 8:25 de la mañana acá en la FM Plus. Viva la vida, Copelo, viva la vida, es martes. Ya, es imagínate.
1: Imagínese que esta mañana me di cuenta que tengo un cuadro en la sala, en la cocina, perdón, sí, que es una litografía de Frida Kahlo, de unas sandías, okay, cortadas por la mitad y tal. Y en la mitad de una de esas sandías, de esa patilla, dice viva la vida.
0: ¿Ah, sí?
1: Sí.
0: Dice viva la vida. Qué bien, te acuerdo.
1: O sea, mire, o sea, pero casi que una epifanía. Lo puse hace poco, hace unos 6 meses en la cocina. Y al poco tiempo empecé a trabajar en un programa que se llama Viva la Vida.
0: ¡Guau! ¡Qué alegría! Muy bien, me parece. Buena recordación tienes ahí todos los días en la cocina.
1: Sábado,
0: rico,
1: domingo,
0: que cocines
1: testigo,
0: pensando en nosotros. Siempre, fabuloso, siempre, qué siempre. Bien. Cuando cojas el cuchillo. Que
1: te todo sabe. El
0: el
1: dulce, el salado.
0: El dulce, el salado, Ciro. Pero vamos a hablar del twerking.
1: No.
0: ¿No? Del checking.
1: Mire, oiga,
0: del trisom.
1: Oiga esto con atención.
2: Tener novio feo está de moda. Y ya le pusieron nombre a eso y todo. Y se llama Shrekking.
3: Mundo, nunca me dejes de sorprender.
2: Y es una estrategia en la que te buscas un novio que esté brusquito de cara, pero que te genere paz mental y tranquilidad. Porque en tu cabeza estás diciendo, como este bagre está por debajo de mi nivel, no hay forma de que me ponga los cachos, me cambie o me deje. ¿Será que es el final del miedo al abandono?
1: Bueno, me lo encontré en una cuenta que se llama Manuel Euman.
0: ¿Y cómo se llama la tendencia?
1: Shrekking.
0: O sea,
1: viene de Shrek.
0: Mejor feo que bonito por conocer.
1: Exactamente, es una mezcla de Shrek, del muñeco, y de setting, que es conformarse.
0: Carambas.
1: Entonces, se ha convertido en una tendencia viral en redes sociales y básicamente, como decía nuestro TikToker, consiste en salir con alguien que no encaja en los estándares de belleza convencionales. O sea,
0: Feo.
1: Sí, para, como decía, no, brusquito de cara.
0: Brusquito de cara, sí decía el man. Para unos son feos, para otros no. Para
1: no,
0: unos
1: la
0: son
1: belleza
0: feas,
1: está en los
0: no.
1: ojos de quien la mira.
0: Claro,
1: ¿sí?
0: Exactamente.
1: Pero si nos vamos por esa línea tan tradicional de los estereotipos en este país,
0: sí,
1: sería una mujer o un hombre que no entra en esos estándares de belleza tradicionales. ¿De dónde sale el concepto? Pues obviamente de la película de Shrek, y es que está de moda conseguirse un novio, una novia menos atractivo o atractiva que uno, ¿sí? Que uno considere menos atractivo, que uno se considere más bonito que él o que ella, para que esa persona, o creyendo que esa persona va a valorar más la relación, va a ser más cariñosa, va a tener menos posibilidades de ser infiel, porque pues si está con una bonita o con un bonito, pues va a decir, no, yo cómo voy a perder esto aquí, es un tesoro. No sé qué tan real sea, pero evidentemente sí es una tendencia que ustedes encontrarán en redes sociales y se llama Shrekking. Shrekking.
0: Entre Shrek y otro más. Pero, o sea, la mentalidad está bien.
1: ¿Le parece?
0: Pues entre otro, o sea, hablando a calzón quitado, este feo nunca me va a abandonar, este feo.
1: Pero también hay por ahí
0: no
1: tendencias que dice, yo le paré bolas al feo y terminé en un psiquiátrico, ¿no?
0: Ah.
1: O sea, a veces,
0: dímelo tú.
1: Sí, por eso. Por eso le digo. No, a veces uno pues sí, claro, es que yo creo que primero uno no sale buscando a alguien bonito o feo. Simplemente alguien con quien usted sintió,
0: claro,
1: química.
0: Divertido.
1: Y esto se puede clasificar entre gente bonita o gente fea. Pero ya que llegó Juli y Javi, le vamos a preguntar. Juli, ¿usted ha oído hablar del Shrekking?
4: ¿Shrekking?
0: Sí. ¿No?
1: Que es una tendencia viral en redes que dice que uno tiene que buscarse un novio más feo que uno. ¿Qué opina?
0: Y eso da seguridad, porque el feo no te va a abandonar.
4: ¡Ay, qué bobada!
1: El feo no le va a abandonar, que el feo no le va a poner los cachos.
4: Seguridad es una decisión. Tú decides si ser segura o no. Así que así tengas el más feo puede ser también insegura.
1: Pero esto es como para esconder
4: porque,
1: una inseguridad.
4: Porque el feo puede ser más perro que el lindo.
0: Lo dice Juli Javid.
4: Y sí, es verdad.
1: O sea, es feo, huye.
0: El feo huye.
4: Y mejor que te meta los cachos el lindo que el feo, la verdad.
0: Uy, los consejos de Juli Javid acá en la FM Plus 8:30 de la mañana.

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2: Muy buenos días, oyentes de la FM Plus. A esta hora les contamos cómo está el clima hoy. La mañana continúa en Bogotá con un ambiente fresco y cielo entre parcialmente nublado. A esta hora, la temperatura se ubica cerca de los 14 grados centígrados, con una sensación térmica agradable, aunque todavía fresca en los sectores de mayor altitud de la capital. Durante las próximas horas se mantendrán condiciones relativamente estables, con algunos intervalos de sol. Sin embargo, hacia el mediodía y la tarde aumentará la nubosidad y la probabilidad de lluvias ligeras o dispersas en distintos puntos de la ciudad. Para quienes se movilizan a esta hora, se recomienda llevar una chaqueta ligera, vestirse por capas y tener a la mano paraguas o impermeable ante posibles cambios en el tiempo.
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3: En la FM Plus actualizamos la movilidad. A esta hora se presenta siniestro vial entre bus y camioneta en la localidad de Fontibón, en la avenida El Dorado, calle 26, con carrera 103, en sentido occidente-oriente, generando afectación en la movilidad del corredor. Además, se registra camión varado en la localidad de Santa Fe, en la carrera séptima con calle 34, en sentido norte-sur, lo que puede ocasionar tránsito lento en la zona. Se recomienda conducir con precaución, mantener la distancia de seguridad y estar atentos a las indicaciones de las autoridades de tránsito.

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0: 8:40 de la mañana. Les cuento que nuestra Carito está ya haciendo está entrando a México, haciendo todas las vueltas para a Estados Unidos, perdón. Sí. Sí, va para Dallas, ¿no? Al centro
1: de prensa
0: de información que queda en Dallas. Ella está ya, hoy no alcanza a estar con nosotros, pero mañana sí estará ya directo desde el Mundial de Fútbol, que este jueves se inaugura, o sea, pasado mañana. Óigame bien. Pasado mañana, aquel campeonato tan esperado, pasado mañana se inaugura. Y bueno, vamos a hablar de fútbol porque RCN respira mundial, pero también fútbol nacional. Junior bicampeón, el Tiburón celebra la 12. El equipo costeño aprovechó su victoria de 3-0 en el de ida, y aunque cayó 1-0 en Medellín con el Nacional, la corona no estuvo en riesgo, pero más o menos, porque también ahí se tiraron un penalti, hubo dos palos, o sea, estuvo cerca, la verdad, Nacional estuvo cerca de por lo menos llegar al 3, pero las cosas son como son, y en el fútbol termina el partido y la cosa se acaba, y en este caso 1-0 ganó Nacional, pero el Junior pasa con su estrella número 12. Felicitaciones a su entrenador Alfredo Arias, que logró el doblete de este entrenador uruguayo, ¿no? Le fue muy bien. Como dije al principio, pues también estuvimos campeones en el Campeonato Mundial de BMX, y la Fórmula 1 también llegó al Principado de Mónaco, a este premio de Fórmula 1 tan
1: aplaudido, buscado
0: y deseado por todos los conductores de Fórmula 1. Todos quieren ganarse este premio porque es como el más glamuroso y demás, ¿no? Y ahí estuvo Hamilton. Ahora le metió más jet set a esto porque llegaron las hermanas Kardashian, pero también estaba Karol G por ahí.
1: ¿Ah, sí?
0: Sí, por ahí hubo una toma en la transmisión del premio de Karol G en un balcón, uno de esos balcones de monaguescos que se ve perfectamente en la Fórmula 1. Pues ahí estaba la colombiana Karol G, y también pues mucha farándula, mucho jet set, y campeón
1: Antonelli,
0: el muchacho de 19 años que se gana su quinto premio de Fórmula 1 seguido. O sea, nunca había pasado en la historia que el conductor más joven de la Fórmula 1 ganara, y ganara enseguida cuántos premios como este, que son 5 premios ganados ya con... Fue un premio raro porque faltando como 10 vueltas hubo que parar la carrera totalmente, y venía Kimi Antonelli con una diferencia como de 22 segundos con el segundo, que era Hamilton. O sea, ya estaba sobrado, sí. Pero salió bandera roja en el premio, lo que significa que todos los carros parados y vuelta a arrancar en partida quieta. O sea, volvieron a ocupar sus puestos porque una parte del pavimento del circuito se levantó y había ya dos carros se habían estrellado en esa curva, y pensaron que era por culpa del pavimento, pero no. Enseguida Lando Norris, que fue uno Leclerc, que fue una de las personas que se estrelló, dijo: no, yo me estrellé porque los frenos traseros no funcionaron. Y aunque duró para la vuelta, la carrera como 12 minutos, se bajaron los conductores de los Fórmula 1, pasaron a sus pits a oír las recomendaciones que le hacían los equipos, y volvieron a largar, y Kimi volvió a tomar la punta y no la soltó hasta el final. Campeón en Mónaco, derecho a bañarse en la piscina, que es lo que siempre es como
1: la tradicional chapuzón
0: en la piscina de Mónaco, y después a brindar con champaña y demás. Fueron en su orden, Kimi Antonelli quedó de primero, en segundo estuvo Hamilton, y el tercero estaba ahí por definir, porque hubo muchas castigos de tiempo, porque este premio pues tiene límites de velocidad. Parece mentira, pero en la Fórmula 1 también hay circuitos con límites de velocidad que no los pueden pasar, para cuidar al conductor, para cuidar el carro y para cuidar también a los fanáticos que están alrededor de este circuito callejero de Mónaco. Entonces hubo también muchas multas, y esas multas son en tiempo. Entonces 5 tiempos a Colapinto, 5 segundos al otro, entonces tiene que parar en pits, esperar los 5 segundos y volver a arrancar, pero en esos 5 segundos pues pierden una cantidad de puestos en la clasificación final. Pero Kimi Antonelli, que a todos los corredores pues les da como...
1: No, pues debe ser muy duro.
0: Pero también les da como cariño, como... admiración por este peladito de 19 años que en un Mercedes bólido pues va batiendo récords. La mejor, la vuelta más rápida la hizo él también. Estuvo increíble, la verdad. Hoy juegan, cambiando de deporte, hoy juegan las Super Guerreras. Juegan hoy por el título de la Liga de Naciones. Van a jugar. Colombia visita a Paraguay en la fecha final, pelea la corona con Argentina. La Liga de Naciones ya están clasificadas al Mundial, pero también quieren ganar esta Copa de Naciones. Va a ser un partido difícil porque es en Paraguay contra las paraguayas y no son nada fácil, la verdad. Así que atentos, Fútbol RCN estará transmitiendo a partir de las 6 de la tarde. RCN Televisión a partir de las 6 de la tarde para que entramos ya en calor de fútbol, señores, en calor de mundial.
1: Oiga, Julio,
0: que
1: gracias,
0: es pasado mañana.
1: Gracias
0: pasado
1: a usted, mañana. Me siento experta, sobre todo en fútbol. La otra vez estábamos comiendo, mi novio y yo, y empezó un partido Nueva Zelanda, no sé. Ajá. Y yo, ese es el equipo de Tim Payne, el no sé qué.
0: Son, pero fíjate, Tim Payne ya es una figura del mundial, no ha jugado ni un partido.
1: 5 millones de seguidores.
0: ¿En serio? ¿Ya van 5 millones?
1: Increíble.
0: Impresionante. ¿Y él está posteando contenido que llama la atención o no? ¿O está quieto?
1: Como fotos en la cancha, fotos.
0: Nada, el otro mundo.
1: Nada, el otro mundo.
0: Todavía no le han caído las marcas para que empiece él a postear. Bueno, pero con 5 millones ya se le arregló la vida. Si lo hace bien como influenciador, ya no importa cómo vaya el mundial, a él
2: le va. Ahora el problema va a ser mantenerse.
0: A él le va a ir bien. Pues señores, ¿quién jugará este jueves? Hay dudas, dicen ahí, que tiene Lorenzo para el debut, porque hay jugadores como Santiago Arias, que le ha dado la vuelta a esa selección ideal, con Daniel Muñoz, que a pesar de que es campeón del Crystal Palace de la Conference League, está un poquito, digamos, lento, y en cambio Santiago Arias está jugando muy bien. ¿Quién sabe quién irá a jugar? También otro jugador que está sacando la cara es Dita. Ajá. Que le ha ido muy bien también, y Gustavo Puerta, que también le ha ido muy bien. Así que esperemos a ver qué define nuestro entrenador Lorenzo. Este juegan el viernes, ¿no es? Jueves 11, el 17 juega, el 17 tiene Colombia
1: su primer partido. Y el mundial comienza
0: el 11,
1: el jueves.
0: Este jueves 11
1: a las 12:30
0: empieza la transmisión por RCN Televisión, para que estén atentos. A Neymar le hicieron algunos chequeos y mostró una buena evolución en su tratamiento. Seguirá el proceso de recuperación y preparación física, dice la comisión médica. Estados Unidos, vea, le negó la entrada a un árbitro, al somalí Omar Abdul Kadir Artan, catalogado como el mejor árbitro de África. No pudo ingresar a Estados Unidos después de que el país le negara la entrada. Este árbitro Artan forma parte de los 52 árbitros seleccionados al mundial, pero Somalia es uno de esos países cuyos ciudadanos están sujetos a una prohibición de viajar a Estados Unidos. Ahí está, señores, ya viene el mundial, todos respiramos mundial. Es este jueves 11 a las 12:30 comienza la transmisión, para que todos estén atentos de RCN Televisión, porque RCN respira mundial. 8:48 de la mañana. Sí, señores, llega Midnight Oil con su canción Beds Are Burning. Las camas están ardiendo acá, la FM Plus.

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1: 8:53 de la mañana, estamos aquí con la Juli Javib, la Copelo, y quien les habla, Julio Correal, acompañándoles en este martes, semana corta, segunda semana del mes de junio, que tal vez traiga este viernes prima, quién sabe, puede ser el viernes o puede ser el martes. Sí. Todos esperan que sea el viernes para poder salir al puente y gastársela. Esa es la casa.
2: No, y pagar deuda.
1: Acuérdense
2: pagar
1: que hay deuda, tres. Acuérdense que hay tres puentes.
2: Pagar deudas.
1: Este mes, pardon. Las dos dijeron de una vez, pagar deudas. Tienen el punto 1.0, pagar deudas. Sí.
3: Afortunadamente.
1: Están muy endeudados los niños. Normal, lo normal, lo normal.
2: Normal, sí.
1: Sí, lo normal de todo. Bueno, tranquilas. Vamos a jugar el tercer round de las tres punticas acá en Viva la Vida de la FM Plus. Estamos listos. En TikTok, arroba la FM Plus. Entran ahí y pueden concursar por ser el que más aporta al programa de Viva la Vida. Como ya hay varios, está Beatriz, Duitama, Nixon, Juan Camilo. Hay una cantidad de gente que está ahí jugando las tres punticas. Recuerden, si usted acaba de llegar, las tres punticas, ¿qué es? ¿Qué es eso de las tres punticas, hermano? Cuéntame, que Julio está hablando, ¿saben? Pues, hermano, es un concurso donde presentamos la puntica, la primera puntica.
3: Pedacito chiquitito.
1: Pedacito, la puntica de la canción, y usted debe averiguar cómo se llama la canción y quién la interpreta. Así que vamos con la primera puntica, y dice así.
3: Ay, no, yo siento que esto puede ser tantas cosas.
1: De nuevo.
2: Ay, me suena como...
1: De nuevo.
2: A ser el...
1: De nuevo. Ahí está, señores.
2: Ya lo dijeron.
1: Ya lo dijeron. No, pero usted.
2: Es el mismo que te pienso yo. Rafa, sí, Rodríguez y Janet.
1: Ya lo dijeron.
2: Y Andrés y yo decimos que es hacer el amor con otro de Alejandra Guzmán.
1: Eso es correcto.
3: Uy,
1: señores. Suéltela. Hacer el amor con otro de Alejandra Guzmán.
2: Eso está como para mi horóscopo.
1: Suena el live. ¿Lo dijiste tú?

0: ya viene ese coro que todas las descualquieradas cantan en su fiesta. Me imagino yo 600 mujeres. No.
1: Fragilidad. Es que esto le tocó tanto a Juli como a mí. Ajá. Y a mi generación, ¿no?
0: Pero a Juli sí le tocó esa canción.
2: No, pero yo me la sé, o sea, me sé el coro.
0: Sí, el coro de las descualquieradas que dice.
1: Sin tus uñas.
0: Ya viene. Oigan, señores.
3: Sin tus manos que me estrujan.
0: Alejandra Guzmán. Es que no la puedo quedar, o sea, no la puedo quitar hasta que llegue el coro, porque
1: por favor.
0: Tengo dos mujeres así, que están que se gritan ese coro con toda.
2: Ahí viene,
0: señores. Y dice:
3: hacer el amor.
1: Que yo no voy a cantar eso a grito herido.
3: No.
0: Ay, Alejandra Guzmán, hacer el amor con otro, esa era nuestra primera puntica. Vamos a la segunda puntica de este tercer round.
1: Hacer el arroz con pollo era eso.
0: Hacer el arroz con pollo.
1: Dijeron en TikTok.
0: A ver, segunda puntica.
1: Ah, ya sé cuál es.
0: Ta.
1: Esta es para mí.
0: Esta está suave, sí.
2: A ver. Dígala.
1: Me quieren
0: afectar. Exacto.
1: Si están ahorita.
0: Exacto.
1: Un arroz con palabras no.
0: Así es. La canción más oída del rock en español.
1: En el mundo.
0: ¿Ya lo dijeron en TikTok? Claro.
1: Sí, claro.
0: Sí, lo
1: que no es de ellos. Yo me enteré la semana pasada.
0: No es de ellos. Es un cover abierto. Y es una expresión que dice como algo aburrido. Es un lamento boliviano.
1: De los enanitos.
0: De los enanitos verdes. Y suena así en la FM Plus.

0: Los Enanitos Verdes nos cantaba Lamento Boliviano. Era nuestra segunda puntica. Y la tercera puntica suena así. ¿De nuevo? A ver, los quiero ver. Tenemos un minuto para determinar quién es esta tercera puntica de nuevo.
1: No sé. Ay, pero suelten un poquito más.
0: Ahí más o menos habla del...
1: Ella, Ricardo Arjona.
0: No, señor, por ahí no es, es en inglés.
2: O sea, hay
1: Michael Jackson, dice Giovanni.
0: No, tampoco, van a perder. 8,
2: para 5, Marta, así comienza, ¿no? La canción, así comienza.
0: Así comienza, sí, señor.
1: John Alexander dice Soul Sister The Train.
2: Hey, Soul Sister.
0: Sí es, Hey, Soul Sister The Train, la tercera

0: My Soul Sister. Y, bueno, cuando regresemos de este avance informativo, pondremos cuál de esas tres puntitas quieren.
1: Esa para alegrar el día.
0: Pónganlo ahí en arroba la FM Plus en TikTok, que los leo para ver qué canción suena. Vamos con un informe acá en la FM Plus.
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3: Son las 9 de la mañana en punto y estas son las noticias de la hora en la FM Plus. Nuevos videos ponen bajo la lupa a la cárcel El Bosque de Barranquilla. En las imágenes aparecen alias Emiro y Camilo Plata, presuntos integrantes de la banda conocida como Los Costeños. Ojo, participando en una reunión con música y aparentemente consumo de licor dentro de esta cárcel. Persisten las denuncias por fallas en la atención médica en Barranquilla. Un bebé con apnea del sueño continúa a la espera de un examen especializado por falta de disponibilidad de camas, mientras que en Boyacá, afiliados de Proteger EPS cuestionan traslados de pacientes hasta Barranquilla, pese a la existencia de opciones mucho más cercanas. Perú continúa el escrutinio de la segunda vuelta presidencial. Con el 95,8% de las actas procesadas, Roberto Sánchez mantiene una estrecha ventaja sobre Keiko Fujimori con el 50,67% frente al 49,93% de los votos. En los deportes, tras la derrota del Atlético Nacional en la final del fútbol colombiano contra el Junior de Barranquilla, Alfredo "El Búfalo" Morelos, luego de errar el penalti al minuto 60 del segundo tiempo, que pudo convertirse en el segundo gol del equipo verdolaga, pues la reacción del delantero Morelos fue la siguiente a los medios: "Lo boté y no pasa nada". El Papa León XIV llega a Barcelona, donde el miércoles va a celebrar una misa en la Basílica de la Sagrada Familia y bendecirá así la nueva torre que la convirtió en la iglesia más alta del mundo. Yo soy Mauricio Collazos y este es un reporte de la FM para la FM Plus.
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0: Vamos a darle gusto a Juli, que quería oír esta canción hoy martes.
1: Dale una alegría.
0: Ahí la tienes. Alegría, que es martes, señores. Hail Soul Sister, The Train.

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1: Nueve de la mañana, estás oyendo la 93.9 FM. Mi nombre es Julio Correal y me acompañan a Juli Javid, La Copelo.
2: Señor.
1: Y presente. Hoy es martes de semana corta, señores, y pasado mañana comienza el mundial, el famosísimo mundial. Por fin, pasado mañana tendremos ya inauguración que RCN Televisión estará transmitiendo desde las 12:30 de la mañana, señores, 12:30 de la tarde, el día 11 de junio. Usted sabe que necesito un combo ya a esta hora, Copelo, sí, tú sabes, un combo que me alimente.
2: Sí.
1: Bueno, oiga, me cuentan que Mar Anthony anda como Diomedes Díaz, mejor dicho. ¿Ah? Full de hijos.
3: Octava hija.
1: ¿Cómo? ¿En serio? O sea,
2: ¿De quiénes son los primeros?
1: ¿Cuántos con Jennifer?
3: Dos. Ariana, Alex, Cristian, Ryan, M, Maximilian, Marco Antonio y la bebé que está por nacer. Que, mire que recientemente se hizo en Miami el baby shower, un baby shower bastante lujoso, debo decir, y aparecían muchas M en varios elementos de la decoración, entonces seguramente el nombre vaya por ahí, por ese camino. Expertos y organizadores dicen que este baby shower pudo costar fácilmente entre 100 mil y 500 mil dólares.
1: El baby shower.
3: Perdón. El baby shower. Mm. Habían asistentes, pues, reconocidos como Prince Royce, Wiley y su esposa Lele Pons, Nati Natasha, Rafi Pina, bueno, una cantidad de artistas y de gente reconocida y gente de la farándula que hizo parte de esta de este evento, que obviamente reconocía y pues era una celebración al próximo hijo de Marc Anthony, pero es que ya con tanto ya para qué van a celebrar más.
1: Este es el segundo que tiene con Nadia Ferreira,
3: sí, la reina.
1: El segundo, ¿y qué es? ¿Niño o niña? No se sabe.
2: Empieza por M, parece.
1: No han determinado el sexo del futuro hijo. Raro, ¿no? Porque siempre lo hacen.
2: Sí.
1: Y es también otra fiesta que hacen. Vamos a ver el sexo del bebé. Pum, rosado, azul, ay, no sé qué, tal. Otra excusa para otra fiesta y tal. Bueno, y los regalos, no hablan de los regalos.
3: Es niña, es una niña.
1: Me gustaría ver qué regalo. Ah, es una niña.
3: Una niña, sí.
1: Sí, señor, aquí veo a todo el mundo vestido de rosado. La mamá vestida de rosado.
3: Mía, Victoria, Martina, Mariana, ¿qué será?
2: O no, Mario.
3: No, porque es niña.
2: Pero ya segurísimo.
3: Sí, niña.
1: Será la hermana menor de Marquito.
2: De Mar. Ah, también se va a llamar, también por M.
1: Por M, sí.
3: Muchos estaban hablando de la torta que, o bueno, del pastel, como dicen acá, que se puso en el baby shower. Fue hecho por un venezolano que se llama Javier Azúcar, que tiene una pastelería que se llama Luma's Cake, que es súper famosa, y el pastel era todo un coche con un osito encima. Era una cosa gigante, el pastel. O sea, solo el pastel les debió costar muchísimo dinero.
1: Pero no hablan de los regalos. Quisiera saber qué regalos llevan los famosos a un baby shower. Como un tinajero de plata, una cosita, una maraquita de plata. ¿O qué llevan? ¿Una balaquita con vidrio, con cristales de Swarovski?
2: Y algo así. Un chupo con incrustaciones de diamante.
3: Ropa de diseñador de Gucci, Versace.
1: Ropa que Dior, le dura una baby. Semana, porque una semana el niño ya crece, creció, y ya no le queda bien, sí. ¿No? ¿Qué más serán esos regalos de los...
3: Monitor de bebé con tecnología avanzada.
1: Eso, por ejemplo, esos regalos.
3: Sillas de auto de alta gama.
1: Eso también.
3: Joyas.
1: ¿Esos son los regalos que le llevaron?
3: No, pues...
1: ¿Qué podrían ser? Sí, que podrían ser. Sí, porque todos esos baby shower son para armar ahí todo el closet.
3: No, pero si ya no deben tener más armado que quién sabe.
1: ¿Cierto? ¿Qué le lleva
2: a uno? ¿Qué le da uno a la hija de Marc Anthony?
1: No. ¿Qué le lleva a un pañuelo?
2: ¿Qué le llevaría usted?
3: Larro.
1: Pues en estos días tengo un baby shower y compré como unos.
2: Pero la hija de. La hija
3: de Marc Anthony. No cualquier cosa.
1: Bueno, esta es la hija,
3: no,
1: esta es la hija de Alfredo Villavés.
3: Bueno. Igual, sea la hija que sea, igual es importante.
2: ¿Y qué le compró?
1: Como unos banderines de esos que ponen en festivales. Ah. Banderines los más de bonitos en tono rosado y con una dedicación que dice Welcome to the Jungle.
2: Ay, qué lindo.
1: Ay, bienvenida a la selva, sí. A Macarena, que nació y que
2: nació.
1: Vamos a conocer esta semana. Sí, ya nació, ya nació. Oiga, entonces hasta los baby showers son noticia con todo el billete que se gastan, con todos los invitados que tiene. ¿Eso fue en dónde? ¿Miami?
3: Sí, en Miami. ¿Qué le regalaría usted, Andra? ¿Una Van Cleef para la bebé?
2: No, yo no sé.
1: ¿Qué le regalarías tú? ¿Un paquete de pañales?
2: Un cosito para el mal de ojo.
1: Con un
2: caído de la Sierra Nevada.
1: Un ojo de tigre. Marta, un ojo de tigre.
2: Sí, que uy, qué exótico.
1: Eso, que.
2: Y ahí uno le echa el cuento que no, que los indígenas y que y es, la Sierra Nevada de Santa Marta.
1: Y es un pedacito de pita blanco. Un pedacito de pita blanco. ¿Rojo?
2: ¿No es rojo?
1: Creo. No sé, bueno, rojo blanco, sí.
2: Y la amarran, se va a enterar.
1: Y la amarran ahí al puño de la niña. Ya, y entonces,
2: sí, está protegida por los ancestros de la sierra.
1: De la sierra.
3: Porque empiezan a hablar así.
1: Esos son el tipo de regalos que hay que llevar a estos baby showers.
2: Es que ¿qué más se le da?
1: ¿Qué más? Digo, sí.
3: Sí, pañales no le van a faltar a la niñita, la verdad.
1: Sí, no faltará el que llegue con una camioneta, ¿ok?
2: Sin duda.
3: Coche.
1: Le traje
3: eléctrico.
1: La jipeta para la niña.
2: Duda.
3: ¿Ah? Seguro sí. El mini BMW.
1: Ah, sí.
2: La pañalera marca
3: Dior.
2: Guachu.
3: Your Baby.
2: Es más cara que toda la ropa que tengo yo en el closet.
1: Sí, el juego de teteros de marca no sé qué.
2: Y con incrustaciones de diamante.
1: O sea, el octavo hijo de Marc Anthony.
3: Sí.
1: Híjole. ¿Cuáles son? ¿Él ha estado casado con puras Miss Universo? No.
2: No, porque J-Lo no fue Miss
1: Universo. J-Lo no.
2: Que por cierto, la hija de. De ellos dos acaba de cambiar de
3: sexo.
2: Ella antes se consideraba no binaria, pero ahora ya se pasó a ser hombre, ¿cierto, Juli?
3: Ahora es hombre, sí.
1: Una de las hijas.
2: Con J-Lo tuvo la parejita.
1: Ya.
2: Pero la niña ahora es niño.
1: Ah, cambió.
2: Pues joven.
1: ¿Qué edad tiene la niña?
2: 18, por ahí.
3: Mire, 17. Han sido 4 esposas. Debbie Rosado, mamá de Ariana y Chase. Dayanara Torres, ex Miss Universo y actriz. Ajá. Mamá de Christian y Ryan. O sea, la primera le dio 2 mujeres y estas 2 hombres. Ajá. Jennifer López, mamá de los gemelos. Y Nadia Ferreira, 2. O sea, eso
1: a
3: ya.
1: A dos. El mínimo son de a 2.
3: Seguirá. No, yo creo que ya ahí queda.
1: Ahí parará, quién sabe. Marc Anthony es caprichoso y le gustan las Miss Universos. Pues a quién no. 9:14 de la mañana, oigamos buena musiquita acá en Viva la Vida de la FM Plus. Mike Sharona con The Knack.

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2: 9:22 de la mañana, señores. Están oyendo la 93.9, la FM Plus. Mi nombre es Julio Correal y estoy acompañado de la Copelo.
3: Hola,
2: y
3: Julito.
2: De Juli Javid también. ¿Cómo vas, Copelo, en este martes ya avanzando?
3: Se ¿qué me dicha? Ha pasado muy rápido la mañana.
2: Rápido la mañana.
3: O la
2: claro.
3: vida.
2: Empezando semana, semana corta, viene puente. Sí. Ánimo, muchachos, que nada se ha perdido. Así que para adelante con toda, que hoy es martes y aquí lo vamos a estar acompañando. Y vamos a ir un poquito, vamos a hablar un poquito de la salud mental. Un tema muy, pues no puedo decir de moda porque esa no es la palabra, sino un
3: pero
2: tema muy actual.
3: Se ha puesto sobre la mesa.
2: Sí, muy
3: antes
2: actual.
3: Existía, pero no se hablaba.
2: Pero nadie hablaba de la salud mental. Nadie decía, tengo cita con el psiquiatra. Y nada. Ahora uno está almorzando. Me tengo que ir rápido porque tengo terapia donde el psiquiatra.
3: Y esto todo empeoró después de la pandemia, o durante la pandemia y pospandemia. Y justo en esa época también salió y se puso muy de moda, pues porque era lo único que se permitía, el teletrabajo.
2: Okay, ¿sí? Sí, claro.
3: Esas posibilidades que nos dieron algunas empresas de hacer programas, en nuestro caso,
2: sí.
3: O trabajar desde la oficina casera. Pero resulta que la Organización Mundial de la Salud y la Organización Internacional del Trabajo, con unas personas muy serias dedicadas a la investigación universitaria, también con firmas de consultoría, empezaron a estudiar qué pasaba con el teletrabajo. Y contrario a lo que mucha gente cree, porque usted dice que él hice a trabajar desde la casa, que yo puedo
2: quedarme
3: en la casa.
2: Eso pensaba uno, sí.
3: Sí. Pues no. Psicólogos, sociólogos, psiquiatras están alertando sobre el aumento de trastornos, por ejemplo, como el síndrome del burnout, que es este agotamiento extremo,
2: ajá,
3: ansiedad, depresión, fatiga y trastornos de sueño derivados al teletrabajo prolongado. O sea que los estudios han comprobado que el aislamiento social, la falta de contacto humano directo con personas que no sean las de su familia, deterioran progresivamente el bienestar emocional de los empleados.
2: Pues,
3: o sea,
2: y
3: que
2: puede ser.
3: Si
2: puede
3: no,
2: ser,
3: pues,
2: porque
3: es que lo confirmaron.
2: Claro, porque antes uno se levantaba, bueno, voy para la oficina, ¿qué me pongo? ¿Qué hago? No sé qué, como una dinámica diferente, salir de la casa, encontrarse.
3: Porque además es que se difumina la frontera, o sea, usted está en su casa, pero no sabe que tiene que dejar de trabajar a las 6 de la tarde. Entonces, de pronto, no, voy a parar un ratico a las 2, pero me vuelvo a conectar, sí, a las 6. Entonces, ya se vuelve una mezcla de casa, trabajo, hijos,
2: raro.
3: Haga la comida, lave platos,
2: sí,
3: tienda camas.
2: Ya no hay ese, uy, voy para la casa, qué rico. Uy, salí de la casa, qué delicia.
3: Ahora es, o debería ser, uy, qué delicia, salí de la casa.
2: Y hay mucha gente que se queda en pijama. Tiene una reunión a las 8 y otra reunión a las 11. Entonces, de 9 a 11 está relajado. Por
3: ¿cuántos
2: ahí,
3: videos hasta no se volvieron un poco virales por
2: de la
3: gente
2: pinta?
3: Que, sí, exacto, que era pantalón de pijama y camisa,
2: sí,
3: elegante,
2: sí, sí,
3: para,
2: sí,
3: conectarse,
2: sí, sí,
3: a.
2: Pero ya están tomando correctivos al respecto.
3: No, simplemente lo anunciaron y lo dijeron que las empresas deben tomar o deben tener en cuenta que el teletrabajo prolongado puede tener unos efectos crónicos, complejos y serios que afectan la salud mental de los trabajadores, o sea que no es tan buena idea mantenerlo dentro de las dinámicas empresariales.
2: Ay, menos mal que nosotros a las 5 ya estamos pensando en que vamos a salir a la casa, llegamos acá a acompañarnos a todos ustedes a avanzar en la mañana. Poderoso.

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0: Respiramos mundial acá en RCN, señores. Por eso estamos hablando y oyendo ahorita a Dai Dai y hablando del mundial a todos. Oiga, parece que Shakira también va a tocar en el concierto previo a la inauguración.
1: ¿Ah, sí?
0: La anunciaron, no solamente estará en el medio tiempo de la final en Nueva York, sino que estará
1: en el antes
0: del primer partido, que habrá conciertos en el DF, en Canadá y en Estados Unidos también. Cada país tendrá su concierto de apertura y Shakira fue anunciada también para uno de estos conciertos previos a la inauguración del mundial. Y estamos respirando mundial y vamos a hablar de los niños a cracks.
1: Ay, ¿y de quién hablamos?
0: Esta sección que tanto le ha gustado a la gente.
1: Este fin de semana, cuando se estaba jugando el partido Colombia-Jordania, yo en la mitad de la sala dije: ¿ustedes no sabían que Lucho Díaz jugó en un equipo que se llamaba el Bayer? Y todos, a ver, y, no, del barrio Lleras.
0: Sí, señor, que descreste total. Entonces, uy,
1: en serio, yo mira, y después, años después, jugaba en la selección de los indígenas.
0: De los indígenas, sí, de la Copa América.
1: Y era muy flaco, y entonces, bueno, ahí eché mis
0: muy
1: comentarios.
0: Bien,
1: gracias a
0: muy
1: ti,
0: bien,
1: querido.
0: Muy bien, Copelo. Pues hoy vamos a hablar de otra estrella. Bueno, ustedes vieron ahorita que la corona champion de fútbol de Europa se la llevó el PSG de París, y ahí tienen una gran estrella que se llama Ousmane Dembélé, el mosquito, le dicen el mosquito. Nació el 15 de mayo de 1997, fue campeón del mundo en Rusia en el 2018, ganador de la Champions League del 2025 y Balón de Oro del 2025, nada más y nada menos. Dembélé, que estará jugando en este mundial, y es un muchacho que viene de una ciudad que queda a más o menos una hora de París, que se llama La Madeleine Evreux.
1: Muy bien.
0: Hasta ahí no me pide más.
1: Oui,
0: ya. Sí, La Madeleine. Era que la verdad es que es un pueblo que lo único que tenía era una cancha en concreto donde jugaban básquetbol, pero también jugaban fútbol. Y uno de esos muchachos que se la pasaba ya pateando el balón contra un mural que era muchachos ascendiendo por una montaña, como motivando a las juventudes a seguir a través del deporte sus sueños. Pues este muchacho se la pasaba todo el día pateando contra esa pared, y a sus cortos 6 años ya jugaba, y ya le decían el mosquito porque le encantaba efectuar túneles a los muchachos que eran casi que 10 años mayores que él. Era impresionante, y además la habilidad de las dos piernas, era habilidoso con las dos piernas, con la izquierda y con la derecha, eran una de las características de este muchacho Dembélé, que a los 6 años ya pasó a un equipo de fútbol, porque estaba emocionado porque le iban a dar uniforme y porque además iba a haber árbitro en los partidos. Entonces, que en esos partidos de barrio pues nunca hay árbitro, pues él estaba emocionado por eso, y pues fue una cantidad de cazatalentos a esos campeonatos a mirar a Dembélé, y le ofrecieron jugar en un equipo, pero su mamá Fatimata sugirió que entrara a un equipo en especial que se llamaba el Stade Rennais, y su tío, que era futbolista del maliense Badou Sambange, pero además del Rennes, este equipo de Rennes le ofrecía apoyo completo a la familia para que se mudara a la ciudad en la región bretona. O sea, venga, necesitamos al chino y vamos a traernos a toda la familia. A los 13 años ya. Todos coincidían en que este muchacho ya era seleccionado del sub-17 y pues realmente era como representaba el futuro de la institución. A los 18 años...
1: ¿Qué pasó?
0: A los 18 años se le tasó en $18 millones su pase, sin ir a ningún lado. $18 millones a este muchacho, que su nombre Dembélé significa resiliencia, además, en el idioma mandinga, donde pues con el que se crió, significaba resiliencia. Y el Barça quiso comprarlo, pero el man se negó. Me dijo que no, porque estaba jugando allá Messi, Suárez y Neymar.
1: Sí.
0: Y dijo, pues a mí nunca me van a dejar jugar, mejor yo no me voy para allá. Pero después de un año sensacional, pasó al Borussia Dortmund y le fue increíble. La verdad, de nuevo los catalanes del Barça volvieron a tentarlo y esta vez fue por 155 millones de dólares. Hágame el favor. 155 millones de dólares por Dembélé y enseguida cogió el sobrenombre de Mosquito por su velocidad. Bueno, también era muy delgado, pero también 155 millones de dólares por el pase de Dembélé para entrar al Barcelona. Era indisciplinado, era impuntual, no se concentraba, no tenía buenos hábitos de alimentación y entonces la gente empezó a criticarlo y a burlarse de él, y además dijeron pues que nunca iba a cumplir esa promesa. Pero en el 2023 lo adquirió el Paris Saint-Germain, el PSG, y algo cambió en él. Empezó a cuidarse, fue donde nutrió, cuidó sus horas de sueño, puso conciencia en sus videos, analizó con conciencia sus videos de los partidos, mejor dicho, se puso las pilas, y el DT, Luis Enrique, lo convenció de implicarse en trabajo defensivo, a fondo, dedicados, muchacho, venga, que usted tiene tan. En el 2025 ya pasó a comandar al PSG, campeón de Europa, señores. Nunca es tarde para reaccionar. La resiliencia del apellido Dembélé, al fin lo describió Dembélé, un resiliente del Mundial que estará también con la selección de Francia jugando este fabuloso Mundial y que fue de niño de 6 años, no, pero a los 6 años ya estaba cotizando el hombre y a los 13 pues ya fue contratado. Dembélé, la historia de niños a cracks, acá en la FM Plus. ¡Viva la vida con esta canción que llega! Gypsy Woman, She Homeless con Crystal Waters.

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1: 9:50 de la mañana, señores, acá en Viva la Vida de la FM Plus. Que pongamos más musiquita, pongamos a JK con... ¿Qué quieren? Despedirse ya, ¿no? Faltan 10 minutos todavía, señores. ¿Por qué nos van a sacar ya? Ah, esperemos. 10 minutos de oro, del alma, para estar conversando con nuestra gente y poniéndoles buena musiquita. Hoy estuvo buena la cosa, ¿no? Ya estamos respirando mundial. Hay mundial por todos lados. Ya no hay otro tema de conversación. Ya todo el mundo está planeando el jueves para dónde los vamos. Recuerden ustedes que a las 12:30 comienza la transmisión del canal RCN Televisión para que todos estén al día con lo que pasa en este mundial fabuloso, inédito. Tres países, sedes en tres países, 48 equipos, Colombia como... podríamos decir favorito de su equipo junto con Portugal, ¿por qué no? Es un grupo complicado, pero confiamos en ellos firmemente, en toda esa selección que ganó a Jordania 2-0. Recordamos el título de campeón. ¿De quién, Juli?
2: Junior, tu papá, dice Juli.
1: Pero eso te sonó como que Junior, tu papá.
2: Sí, no.
1: No.
2: Junior, tu papá, los demás...
1: Los demás,
2: papá, los demás van para la casa porque perdieron.
1: Muy bien, sí, eso de los demás, quién sabe qué iban a decir ahí, pero el señor Javier está pendiente ahí en Montería oyendo la emisora y no te iba a dejar decir esa grosería con la que ibas a terminar el programa. 9:51 de la mañana, señores, ya mañana miércoles, atentos todos, que avanza esta segunda semana de junio, fabuloso para todos, porque vienen miles de cosas, incluida la prima, los puentes, y hay un nuevo puente en julio, y después sigue agosto con más puentes. No, tiene una dicha, este país es una dicha, lleno de lleno de feriados por todo. Así me dice mi familia española, dice, oye, joder, Julio, para allá cuando trabajan, es que verdad, ya te lo he dicho varias veces, que otra vez puente no puede ser. Sí, señores, otra vez puente es lo que viene. Hacer ejercicio también es importante.
2: La Copela está muy fitness.
1: Sí, viste que está súper fitness. Quiere marcarse.
2: Tiene agua y tiene banda para hacer
1: ejercicio. Termo y todo.
3: Lo que pasa es que aquí estamos 4 horas sentados, para contarle a los oyentes. Y yo soy la encargada de las pausas activas. O sea, el Departamento de Recursos Humanos de la empresa me asignó esa labor para que ustedes se muevan.
2: Ah, pero no nos hemos levantado ni una sola.
1: ¿Cada hora o qué?
2: Vez.
1: Sí, pero trajo banda elástica para ella solamente.
2: Para ella sola, y para nosotros que nos coma el tigre.
1: Con la botellita de agua.
3: Ya le puse la banda, no inventes.
1: Un minuto me prestó la banda. Botella. Sí, con la botella de agua hacemos dos, tres. Pesas. Ustedes también, pilas ahí con ese estado físico.
3: Para el gordito de acá.
1: Sí, para el gordito de abajo, debajo del hombro. Saludos a todos los plateados que están acá en sintonía de la FM Plus. Se les quiere un montón. Ya saben, ustedes son los Silver Surfers. Otra manera que le dicen ahora. Los surfistas plateados, los Silver Surfers. 9:53 de la mañana. Bueno, está bien. Vamos a dejarlos con una canción fabulosa de el gran JK, Jamiroquai, y nos volvemos a oír mañana temprano. Gracias, Juli.
2: A ti.
1: Gracias, Copelo,
2: gracias
1: por el día de hoy martes. Gracias a ustedes por estar en sintonía de este sistema, el sistema de la FM Plus de RCN Radio. Los dejo con JK, con Jamiroquai, que estará pronto visitándonos acá en el Movistar Arena. All right, de Jamiroquai nos oímos mañana y chao, chao, chao, chao, chao y chao.

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3: Hola, feliz martes 9 de junio para todos. Aquí en la FM Plus, los saludos. Soy Alejandro Villalobos. Ya terminó Viva la Vida y aquí arranca la media mañana. El legendario solo de guitarra de esta canción fue grabada por Eddie Van Halen como un favor personal a Quincy Jones y no cobró un solo dólar. Una mezcla irrepetible de pop y rock que sigue sonando tan poderosa como en el año 83. Aquí está Michael Jackson, Beat It.

Están oyendo ustedes la FM Plus. 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También en el radio tradicional, en 93.9. Miguel Mateos fue uno de los artistas argentinos que más ayudó a expandir el rock en español por toda América Latina. Bueno, porque los verdaderos amigos siempre dejan abierta la línea. Aquí está Miguel Mateos, llámame si me necesitas.

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Hoy en la FM Plus, aquí de media mañana, yo soy Alejandro Villalobos. Esta canción resucitó décadas después gracias a comerciales, películas, incluso series de televisión. Una pregunta sencilla que sigue persiguiendo generaciones eternas. ¿Me quedo o me voy? Aquí está The Clash. ¿Should I stay or should I go?

Hoy en la FM estamos de media mañana. Yo soy Alejandro Villalobos. Nos pueden oír a través de la app RCN Radio para que la descarguen en su celular. Esta canción fue uno de los temas que marcó la transición de Luis Miguel hacia el sonido contemporáneo de los 90. Cuando el sol de México entra en escena, todo suena suave.

Hoy en la FM Plus, yo soy Alejandro Villalobos, aquí en DJ. Esta es una voz inconfundible. Estuvo a punto de ser considerada demasiado diferente para la radio comercial. Por fortuna, no todos los artistas escuchan lo que dicen por ahí. Aquí está Macy Gray, I Try.

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4: En la FM Plus, las 10 de la mañana, 46 minutos.
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Aquí estamos en la FM Plus. Yo soy Alejandro Villalobos de Media Mañana. Esta canción da nombre al álbum más vendido en la historia del rock argentino. Porque después del amor también pueden llegar las mejores canciones. El amor después del amor. Fito.

Ustedes están oyendo la FM Plus aquí de media mañana. Yo soy Villalobos. Conéctense con nosotros a través de la app RCN Radio. Keith Richards soñó el punteo principal de esta canción mientras dormía y lo grabó en una pequeña grabación, una pequeña grabadora ahí que tenía de despertador. Tres notas que cambiaron para siempre la historia del rock. 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

11 de la mañana y aquí andamos de media mañana en la FM Plus. Yo soy Alejandro Villalobos. Esta fue una de las canciones que abrió durante años los conciertos de Michael Jackson por su energía explosiva. Si Michael empezaba algo, tenía que comenzarlo de frente. Wanna be starting something, Michael Jackson.

Oye, en la FM Plus, en la app de RCN Radio, descárguenla en su celular y ahí nos pueden estar conectando. Esta canción está inspirada en las jóvenes seguidoras, en las fans que perseguían a la banda de los Hombres G en sus primeros años. Humor, guitarras y nostalgia en estado puro. El ataque de las chicas cocodrilo.

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Oye, en la FM Plus, yo soy Alejandro Villalobos, aquí The DJ. Esta canción fue producida por Jimmy Jam y Terry Lewis, colaboradores habituales de Janet Jackson. Y este es un clásico que convirtió la vulnerabilidad en una virtud. Human, de The Human League.

Están oyendo la FM Plus, yo soy Alejandro Villalobos, aquí de DJ. Nos encantan las canciones sólidas, fuertes, los éxitos latinos que están como piedra, pero algunos que también se vuelven humo. Como este, que siendo humo, dejó huella. La chica de humo, Emmanuel, en la FM Plus.

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En su celular nos puede oír a través de las aplicaciones de radio. Les recomiendo descargue en su celular RCN Radio, esa app. Esta canción surgió casi por accidente durante una improvisación en un estudio. La prueba de que algunas de las mejores ideas aparecen cuando nadie las está buscando. Aquí están Durán con Come Undone.

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3: En la FM Plus, 11 de la mañana y 44 minutos.
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oye en la FM Plus. Yo soy Alejandro Villalobos, aquí de DJ. Uno oye el título de esta canción y dice en qué estado mental podía estar quien le puso el título y la letra a la canción, incluso para decir que ella usó mi cabeza como un revólver. Aquí está Soda Stereo.

Ustedes están oyendo la FM Plus. Yo soy Alejandro Villalobos, nos oyen en 93.9 y en la app de RCN Radio. Esta canción es un homenaje a la energía y a la diversidad y vida nocturna de Nueva York. Pocas bandas han retratado también la vida urbana como los Pet Shop Boys. Esto es New York City Boy.

Aquí estamos en la FM Plus, yo soy Alejandro Villalobos, ya mediodía. Y nos vamos con esta canción. Bueno, en 1991 definitivamente revolucionaron, porque en la televisión el video lo estrenaron y lo vieron más de 500 millones de personas. Cuando la música habla el idioma de todos, el color desaparece y solo queda el ritmo. Black or White, aquí está Michael Jackson.

Están oyendo ustedes la FM Plus. Yo soy Alejandro Villalobos. Nos pueden conectar y oírnos en la app RCN Radio. Andrea Echeverry y Héctor Buitrago siempre buscaron mezclar el rock con identidad colombiana. Bueno, cuando pocos se atreven a hacerlo. Orgullo nacional con guitarra, raíces y mucho carácter colombiano. Esos son Aterciopelados, Colombia Connection.

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Están oyendo ustedes la FM Plus de media mañana. Yo soy Alejandro Villalobos. Eric Carmen venía de una agrupación de Raspberries y encontró en las baladas románticas el camino a una segunda vida artística, ¿sí? Una canción perfecta para recordar que perder el control también puede ser parte del plan. Make Me Lose Control, Eric Carmen.

Están oyendo ustedes la FM Plus. Yo soy Alejandro Villalobos, aquí The DJ. Nos pueden oír en 93.9. 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Búsquenos en plataformas de radios como la FM Plus también. Bueno, y entonces nos vamos con Rosana. Rosana compuso gran parte de sus éxitos con una guitarra y una libreta ya, así de sencillo. Porque las mejores historias no se cocinan rápido, se viven a fuego lento. Rosana. Fuego lento.

Aquí estamos en la FM Plus de media mañana. Yo soy Alejandro Villalobos, de DJ. Bono, el hombre de YouTube, Bono imaginó una ciudad donde nadie fuera juzgado por su barrio, ni por su apellido o condición social. Un himno para recordar que todos soñamos con un lugar donde las diferencias no importen, donde las calles no tengan nombre. YouTube.

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Marciano Cantero. Sí, el hombre que cantó la voz líder en Los Enanitos Verdes. Nunca imaginó que esta canción seguiría sonando décadas después en toda América Latina. Rock en español del bueno, de ese que envejece mejor que nosotros. La Muralla Verde, Enanitos Verdes.

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2: 12:47 del mediodía en la FM Plus.
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aquí estamos de media mañana en la FM. El grupo Fine Young Cannibals mezcló soul, pop y electrónica. Incluso cuando combinaba esas cosas, no era muy común en la radio. Pero bueno, una buena canción nunca pasa de moda y esta es la prueba. Aquí están los Fine Young Cannibals con Good Thing.

0: Y llegamos al final de esta hora, de este mediodía, de esta media mañana en la FM Plus. Yo soy Alejandro Villalobos. Caro Carreño, ya la veo aquí. A las 5 vienen los originales con Jaime Sánchez. Sigan con esta radio para ochenteros, noventeros, ochenteras, noventeras y dos mileras y dos mileros también. Chao, chao.
1: Todos los clásicos, todos los vintage, todos los plateados, todos hacen parte de la generación que lo hizo posible, hacen parte de la FM Plus. Saludemos al gran Charlie, ¿por qué no? Que dé inicio a nuestro mediodía, hora de almorzar, pero oyendo buenos clásicos. Este es No Me Dejan Salir, solo aquí en la FM Plus.

to the Groove, era con la Madonna de los 80, hoy 2026 totalmente vigente después de que sacó su Confessions to the Film, un documental que ya tiene ya en su cuenta de YouTube donde está Sabrina Carpenter. Un colombiano aparece ahí que se llama Fade y sigue totalmente vigente. Pueden criticarla lo que quieran, pero es la reina del pop todavía. Esta es la FM Plus 93.9, ese Caro Carreño quien los acompaña con Sugar Ray. Vamos a un poquito más adelante, los 90, a recordar esto que se llama Fly. 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

buenos, qué buenos son los clásicos que suenan en la FM Plus. It's a mistake, un clásico de Men at Work, It's a mistake. Pero ¿saben que si no es un error que ustedes llegaron a la FM Plus? Que aquí me encontraron a mí, que soy Caro Carreño, y que están con sus amigos de la oficina y tienen ese amigo que siempre tiene gripe, que otra vez está mal. Esa soy yo aquí en la FM Plus, pero usted tiene uno al lado también, a él. Dígale que hoy vamos a pasarla bien con Sheryl Crow. All I Wanna Do es... pásalo bien. 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

Juan es muy juvenil cuando estaba en Equimosis, pero todos crecimos y ahora oímos la FM Plus 93.9. ¿Quién ando por ahí? Que estoy con unas ganas de saludarlos en el 322-947-0570. Me gusta, ¿saben qué? Guardar los nombres, como buen clásico, guardar quién es, qué canción pidió, qué le gusta y obviamente que es oyente de la FM Plus. Espero que nos tengan ya guardados en el carro como favorito. 93.9 es el dial. Brother Lou, esto lo hace Modern Talking. Está para ustedes aquí en la radio La Generación, que lo hizo posible.

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3: En la FM Plus, la 1:46 p.m.
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Apenas para la lluvia bogotana en este mediodía. Bueno, no sé si en todo Bogotá está lloviendo, por lo menos como encima de RCN Radio, donde queda la FM Plus. Aquí los saludos, soy Caro Carreño con ustedes, terminando ya el mediodía como se debe, para que empiece la tarde trabajadora. La tarde laboral, como nos gusta a los de la generación, trabajando para ganarnos la plata. Aquí

La FM Plus, en este martes soy Caro Carreño, tengo en mis manos y me acaba de llegar hace unas horitas el cartel del Festival Cordillera, pues uno de los headliners es precisamente, señoras y señores, y súbanle a esto, esta banda llamada Caifanes. Saúl Hernández, lo llamaban el poeta maldito del rock mexicano, aquí está en la FM Plus para que vayamos calentando motores para Cordillera.

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que nos hace sentir la música que suena aquí en la FM Plus. Es la radio de nuestra generación, la que les pone todos los clásicos. Pues un día, en los 80, dos amigos de un colegio, Hertfordshire se llamaba en Inglaterra, George Michael y Andrew Ridley decidieron unirse. Pues George Michael sabía que él era un genio musical, pero que necesitaba un amigo para hacerlo, un cómplice. Aquí está Wham, este dúo que hicieron en los 80 llamado Wham is a Wake Me Up Before You Go Go. Aquí está en la FM Plus.

Estás la FM Plus 93.9 es nuestro día. Les voy a poner una canción del amor platónico de todas en los 80s, también en los 90s. Yo creo que hasta en el 2026 sigue siendo amor platónico. Ahí le han dicho por ahí que los andan llamando de un más 57. Y será que está haciendo como que quiere que lo vuelvan a invitar a Colombia, que está Chayanne, nuestro amor platónico en la FM Plus.

Llegaron a la FM Plus ustedes buscando canciones que se sepan, que son de toda la vida. Yo soy Caro Carreño con ustedes. Me encanta acompañarlos con esta canción que van a oír, que era originalmente escrita, pensada para Whitney Houston, pero ya cuando lo oyó dijo, tal vez está como muy bailable, no es mi estilo. Está un poco no tan seria. Aquí está en la FM Plus, In Your Eyes. La hizo la gran Kylie Minogue. ¿Cómo le quedó de bien?

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2: 2:45 en la FM Plus.
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Plus, aquí seguimos celebrando que hoy por fin nos dieron el cartel del Festival Cordillera. Estaba mirando headliners, por ahí pasé por Ricky Martin, Andrés Calamaro, Caifanes, Sean Paul, pero sigo bajando, está Diamante Eléctrico, Poligamia, y encuentro a Miguel Mateos y dijo, esto se lo hicieron a los clásicos, se lo hicieron a los vintage, a los oyentes de la FM Plus, que vamos a recordar aquí para que vayamos calentando motores y sin pensar de Miguel Mateos.

Empezando esta hora de música como nos gusta, con los clásicos de nuestra generación, los que suenan en la FM Plus. Vámonos al año 1983, cuando MTV, según dicen, se negaba, se resistía a poner artistas de color. Señores, poco o nada había, hasta que un día se dieron, pusieron esta canción de Michael Jackson y colapsaron los teléfonos ese día. Nunca había recibido tantas llamadas en una sola noche pidiendo Billie Jean.

cumplidos en una tarde como nos ha regalado Bogotá últimamente, helada, así para trabajar oyendo la FM Plus. Yo soy Caro Carreño, aquí los estoy acompañando con Soda Stereo, recordando lo que nos hizo vivir Soda, poder ver a Cerati en vivo con su gira Ecos. Solo lo logra la tecnología y la FM Plus, que se llevó a varios de ustedes uno de los momentos clímax, oír en la Ciudad de la Furia.

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Vamos con nuestros clásicos de la época, saludando a los de los 70, los que oían a Village People hacer Go West, y los noventeros que oímos a Go West, pero el de los Pet Shop Boys es el que les voy a poner hoy aquí en la FM Plus 93.9. Ese es nuestro diario.

Vamos por la FM Plus. Yo soy Caro Carneño con ustedes. Lo siento, pero hoy es el día de celebrar uno de los festivales que está hecho para la gente de nuestra edad. Es el Festival Cordillera y el artista más importante que estará allá, lo dijeron, va a repetir día y todo, es Andrés Cepeda. Aquí está en la FM Plus junto a Duplat, que seguramente lo estará acompañando, especulo yo. Esto se llama Dulce y Amarga.

Señores, esta emisora está hecha para ustedes, los clásicos, los vintage, los que oyen al gran Santana junto a Mitchell Branch a recordar los 2000, hacer esto que se llama Game of Love.

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3: 3 de la tarde, 46 minutos en la FM Plus.
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Llega a la FM Plus el salmón dispuesto a reivindicarse, pues muchos le criticaron que su presentación hace un par de años en el Festival Cordillera quedó incompleta, que se fue a la mitad. Así que tiene el 2026 en septiembre para reivindicarse. Aquí lo recordamos con Dulce Condena, Calamar.

¡Qué buena canción! Apenas para esta tarde lluviosa, grisosa. ¿Qué es? Esta se llama Rock and Roll All Night. Esta es la FM Plus también, para que no se muevan de ahí.

Qué buen momento para esta tarde, y es el momento donde los clásicos se cantan. Soy Caro Carreño con ustedes, y claro, con esta voz de tarro, voz bien ronca, les voy a cantar, no mentiras, les voy a poner a Juanes cantando A Dios Le Pido, algo de su álbum Un Día Normal. Aquí está, en la FM Plus.

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Momento rockero para esta tarde de martes, como nos gusta en la FM Plus, con buenos clásicos, con Aisha y con esto más ochentero que nunca, se llama Heat of the Moment.

Llegaron a la FM Plus, estaban buscando canciones que ustedes se sepan, que ustedes conozcan. Soy Caro Carreño, quien las acompaña siempre a esta hora por la tarde, desde donde nos oigan. Saludos especiales y les regalo al artista, yo creo que este es el latino más perfeccionista de la historia de esta industria musical. Se llama Luis Miguel, aquí está, dame. Nuestros 90 sonaban algo así, como suena la FM Plus.

Los clásicos están aquí, no busquen en otro lugar, están en la FM Plus. Una canción sesentera le hizo Lauryn Hill esta versión para una película noventera que se llama Can't Take My Eyes Off of You. No se llama la película así, la película era Conspiracy Theory. La canción es Can't Take My Eyes Off of You. Esta es la FM Plus 93.9.

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3: 4:45 en la FM Plus.
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0: Es momento, momentazo para despedir esta buena hora musical, dejándolos en manos de los originales. Ellos están listos, ya pidieron pista, pidieron TikTok, están listos en arroba la FM Plus en TikTok y también obviamente en sus radios y en la aplicación RCN Radio. Están listos.
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4: Bueno, hoy es martes después de puente. Nicolás, Carl.
5: ¿Qué tal, Jaime? ¿Cómo le ha ido?
6: ¿Cómo estás? ¿Cómo van?
4: Bien, ahí voy. ¿Qué ha pasado?
5: ¿Todo tranquilo o qué?
7: No ha pasado nada.
4: Sí, no. No, yo no sé qué ha pasado.
5: Casi
4: yo
5: nada,
4: sé,
5: digo, casi nada.
4: Realmente, ¿qué ha pasado?
5: Ah, usted dice internacional.
4: De Colombia, Troller.
5: No, usted sabe qué pasó hace poquito. Pues como ya estamos muy cerca al Mundial, ocurren cosas que tienen que ver con política internacional, pero con el Mundial también. Claro. Y es que hubo una orden, al parecer, para que Irán o los ciudadanos de Irán que hayan adquirido boletas para la Copa del Mundo, pues no tengan autorización de entrar a los estadios. O sea, es decir, se suspendió, en este caso, la venta de boletas para gente de Irán, y creo que las boletas de Irán no tampoco van a tener como validez para ingresos. Fue lo que alcancé a ver antes de entrar al aire. A cada país le dan más o menos un 8%, creo que es de la boletería total de una Copa del Mundo.
7: ¿Así?
5: Irán comparte su grupo con Bélgica, Egipto y Nueva Zelanda. Eso genera un inconveniente más frente a lo que ha sido la organización de la Copa del Mundo, que ayer tuvo dos escenas absolutamente surreales. Lo que hace ver este mundial como un mundial racista y un mundial lejano y un mundial muy presto.
4: Estúpido.
5: Para no y muy presto para volver a tiempos de diferencias que ya no existían. A Uzbekistán,
4: antes de que cuente los dos escenarios,
5: sí,
4: Nico, usted sabe que si los jugadores de Irán van a poder jugar o tampoco se sabe.
5: No, pues es que esa es otra instancia importante que usted apunta.
4: ¿Tienen que sacar visa para estar en el estadio?
5: No, solamente se les va a permitir a la delegación de Irán
7: jugar,
5: estar el día del partido. O sea, si usted la sede de Irán es Estados Unidos por calendario, pero ya inicialmente les tocó irse a México.
7: Sí, eso vi a la presidenta de México diciendo: aquí son bienvenidos.
5: Bueno,
7: para pernoctar.
5: Exactamente.
4: Lagarta.
5: Ahora, pero entonces, por ejemplo, pensándolo en un suceso deportivo. Irán, digamos que va a preparar su partido contra Bélgica, por decir algo. Y tiene que irse a Estados Unidos, no sé, dos días antes para saber.
4: Pero lo hacen desde el hotel.
5: No pueden irse dos días antes, solamente pueden viajar el día del partido. O sea, no pueden ir más tiempo. Bueno, eso sumado a lo que pasó ayer.
4: ¿Cuáles son los dos hechos estrambóticos?
5: A eso voy.
7: A eso ni siquiera era.
5: No, exactamente. Este ocurre hoy.
7: Este es medio racista.
5: Estoy contando
7: también
5: de Irán, claro. Y lo que ocurrió ayer es que la delegación de Uzbekistán, que iba a jugar en Nueva York contra Holanda, un partido amistoso, Holanda lo gana 2-1, Uzbekistán es rival de Colombia en el grupo que comparte con Congo y Portugal. Uzbekistán, al llegar al estadio, fue requisado con perros antiexplosivos y con detectores de metales, como si fueran unos terroristas, no una delegación deportiva que ya recibió una autorización para ingresar a un país.
4: Los colombianos no han ido por allá, están ahora en México.
7: Bueno, iba a decir.
5: Y el otro suceso.
7: ¿Y Congo no ha llegado?
5: No, es que ese es otro cuento también, porque ahorita cuento el de Congo, porque el de Senegal.
4: Están dañando sus historias.
5: No, las están tarjetas complementando muy bien. Porque mire, la del equipo de Senegal es que a ellos también se les hizo una requisa muy, muy, muy...
7: a fondo.
5: Puntillosa frente a...
4: Ojo con a lo que esas iban a hacer. Palabritas chimbas.
5: No, pero es que ¿qué hacemos si es así? Entonces, a ellos los retuvieron un tiempo, se les hizo una requisa muy profunda, que uno dice, bueno, pero son... Exacto. Y Congo va a tener el inconveniente, que es lo que están diciendo de varios de sus dirigentes y demás. Todavía no hemos visto qué va a pasar con Congo en términos de seguridad, pero me imagino que en algún momento va a llegar una cápsula con tipos disfrazados de apicultores para hacerles sentir el rigor de nosotros no los queremos en este país porque ustedes son portadores del ébola.
7: Pero primero juegan en México, ¿no?
5: Claro, juegan exactamente, esa es la ventaja. Por ejemplo, Colombia-Congo es un partido que se va a dar en Guadalajara. Pero cuando tengan que viajar a Estados Unidos por alguna circunstancia, ya sabemos que Congo va a sufrir un problema también de discriminación bueno, muy importante. Colombia es el mundial más discriminatorio de la historia.
4: Colombia también puede tener algunos problemas dadas las
5: no lo dude.
4: Resistencias del actual presidente con el
5: claro.
4: emperador Donald Trump, ¿no? O sea,
5: no lo dude. Pero
4: cada
5: no
4: vez
5: lo
4: que
5: dude.
4: Se toma tres tragos empieza a decir brutalidades. Pero bueno.
7: Pero una cosita, voy a meter la cuchara ahí porque no sé si resistencia, pero en los estadios sí, porque vi unos videos del partido de Colombia-Jordania donde otra vez los colombianos entraron como Pedro por su casa,
5: sí.
7: se mandaron, abrieron las puertas y no había nada de seguridad y vi unos videos como diciendo, bueno, pues así va a ser el Mundial y dos millones de colombianos por fuera sin poder entrar al partido.
5: Exacto. Bueno,
7: qué pesadilla ese Mundial.
5: Sí, ese Mundial cada día tiene más escenas. Un tiroteo.
6: Ya en dos días empieza, imagínate.
5: Y un tiroteo al lado del lugar de prácticas de Inglaterra.
7: ¿Ah, sí?
5: Tiroteo. Un tipo empezó a dispararle a la gente.
6: ¿México?
5: Eso fue en Estados Unidos.
6: Texas, de pronto.
5: Sí, y un tipo empezó a dispararle a la gente en un parque y al lado era la concentración de Inglaterra.
6: No.
5: Es el mundial más estúpido de la historia.
7: ¿Y un árbitro no pasó algo con uno?
5: Ah, claro.
7: El árbitro que murió en inmigración.
4: No, no, no, pero ya van dos.
5: No, pero es que Carl, muy bien por Carl.
4: Carl ha hecho porque.
5: Claro,
7: no, es que no, pero es que no me la sé bien. Sé que detuvieron a un árbitro.
5: Es el mejor árbitro del
7: mundo, pero de África.
5: De la Confederación Africana de Fútbol. Y.
4: Pónganse de acuerdo, porque es que...
5: No, y cuando llegó a Estados Unidos le dijeron, no, usted devuélvase, usted no tiene permitida la entrada a este país.
7: Y había sido convocado.
5: Claro, era parte de la lista de los árbitros FIFA para disputar el Mundial. Y le dicen, no, qué pena, usted no... ¿Quién le dijo que usted puede entrar en este país? Lárguese, adiós. Lo devolvieron, lo retuvieron 12 horas y lo devolvieron.
6: Bueno,
4: yo voy a hablar de último... Me voy a extender un poquito. ¿Troller tiene notas suyas o tiene
7: sí, que no, no.
4: también apoyarlo?
7: No, pues ya que estamos hablando del Mundial, Colombia quedó en el top 10 de los equipos favoritos para ganar el Mundial, según el New York Times y varias revistas.
6: Eso mismo
7: ¿no?
6: pienso yo.
4: No sé si
5: el periodismo ha muerto
4: o algo, pero la recomendación es no
6: que mis colegas están un poquito equivocados.
4: Como todos los mundiales, o sea, seamos serios.
5: El periodismo ha muerto, ha vuelto a morir.
6: Estoy sí, de acuerdo ya hace rato con murió.
7: Sí. Bueno, y hablando, y para seguir con deportes, pues bueno, fue lo del partido que sabíamos que iba a pasar entre los Knicks y los San Antonio Spurs. Que
4: no sabíamos que iba a pasar.
7: No, habíamos pensábamos dicho que si iba yo, Trump, que si iba
4: algo
7: Trump,
4: contrario.
7: Era mufa.
4: Sí,
7: que si iba Trump, fijo, suerte. Perdían los Knicks en Nueva York, cosa mufa. Que efectivamente sucedió.
4: Pero era inesperado, Mufasa. Lo más inesperado de la historia.
7: No, no era inesperado, era lo más probable si iba Trump.
4: No, hermano, ¿usted cree que toda esa gente que fue pensaba eso? Además va con una cosa antibalas al frente y todo el mundo lo...
7: Se durmió.
4: 10 minutos.
7: Se durmió en el partido.
4: 10 minutos. Lo chiflaron 10 minutos. O sea, no se oyó el himno sí. nacional por la chifladera.
5: Alta silbatina.
4: Ya está en el 25% de favorabilidad. 75 no lo pueden ni ver.
7: Bueno, entonces eso quiere decir que al haber perdido los Knicks tienen otro partido más en casa, pero ya les toca jugar un quinto partido mínimo para ganar por cuatro si es que ganan el de...
5: Sí.
7: Si es el que ganan de mañana
4: que no vaya
7: Trump, en San Antonio.
4: Más importante.
7: Fue otro expresidente, ¿no? Entonces pues toca
4: no
7: de pronto...
4: De él.
7: ¿Ah?
5: Claro.
4: Bien.
7: Ese que fue dos veces presidente de los Estados Unidos.
4: Ah, Obama.
7: Con su esposa.
4: Qué belleza esa mujer.
7: Pero es que hay mucho lagarto.
4: Es que pienso en ella. No, mucho.
8: ¿De verdad?
4: Pero bueno, ¿qué más notas tiene, Troller? Porque concéntrese en algo.
7: Bueno, el... dentro de Estados Unidos, dentro, ya que estamos en Estados Unidos, pues terminaron bajándose un helicóptero Apache los iraníes. En el estrecho de Hormuz se bajaron un helicóptero gringo y entonces Estados Unidos reaccionó también con unos ataques que dicen que son proporcionales al daño que les hicieron. No sabemos todavía cuáles serán o cuáles han sido, pero esa paz está como... está complicándose, sí. Sin contar que Netanyahu ya dijo, a mí por favor sáquenme de esa paz internacional. Exacto, yo voy a arreglar lo mío con Irán y lo mío con el Líbano y con Hezbollah, porque él lo que dice es que Irán sigue patrocinando a Hezbollah, entonces él no ve por qué tiene que hacer la paz con Irán. Entonces ya le dijo a Trump, a mí no me metan en esa paz que usted está haciendo ahí, yo hago la guerra por mi lado.
8: Sí.
7: O sea que yo creo que la paz de Donald Trump se está complicando y eso también prueba lo, creo que los, digamos, las existencias de petróleo crudo nunca habían estado tan bajas en la historia. No está fácil la cosa.
8: No.
4: ¿Terminó? ¿Le puedo dar paso a Daniela?
7: Sí, claro.
4: Daniela.
6: Claro que sí, pues bueno, hoy hablando, ya que iniciamos internacionales, voy a hablar de una noticia que...
4: puedes hacer crónica roja, ¿no? Acuérdate que tú siempre...
6: Pues esta es como crónica roja, la verdad, esta es como crónica roja y es una situación que ocurrió este fin de semana en Afganistán, luego de que se convocara una manifestación de mujeres... después de que las autoridades talibanes iniciaran una campaña de detenciones masivas de mujeres bajo la acusación de no llevar el burka, sino el hijab, que sí. Sabemos que hay una diferencia en que hijab se pueden ver los ojos, con el burka no se ve absolutamente nada, y muchas mujeres, como en protesta, estaban llevando el hijab y no el burka. Entonces, las autoridades talibanes, pues como que dijeron que mujer que no llevara el burka la iban pues a meter a la cárcel o a someter a castigos físicos delante como de las personas. Entonces las mujeres salen a protestar y se le unen varios hombres, digamos, pues familiares, sí, gente que
8: no con están ellas.
6: Exactamente, y efectivamente los talibanes usan pues una fuerza desmedida, donde pues según Richard Bennett, que es un, digamos, relator especial de la ONU en Afganistán, que denuncia que mataron a dos mujeres en el momento y al resto de mujeres las tienen en cárceles.
8: Dios mío.
6: Y a los hombres los castigaron, digamos, públicamente con golpes y demás. Entonces es una situación.
4: ¿Por no ponerse esa vaina también?
6: Por apoyarlas en la protesta. Complicado, bueno. Muy triste.
4: Turno para hablarles del Papa. Me aguanté todo el Papa y me dio mucho gusto ver todas sus celebraciones en Madrid, completas. Desde el sábado hasta ayer, pero completas, cuando digo completas es
6: completas.
7: ¿Pero fue o por televisión o fue allá?
4: No, es calor muy fuerte, pero la misa que hizo en Cibeles congregó a 1.5 millones de personas.
6: Wow.
4: O más, nadie sabrá. Pero al tipo me parece un tipo espectacular, me parece que además es cultísimo, parece súper preparado. Me parece que no habla pendejadas, que todo lo que habla es claro. Estuvo en muchos eventos, estuvo en mucha vaina. Y el último día, ¿qué fue lo que hizo? Estuvo en el Congreso de Diputados, que es como el Congreso de Colombia. Y por la tarde, el último evento que hizo fue en el Estadio Bernabéu. Santiago Bernabéu. Bueno, pero el tipo mueve mucha gente y me encanta. Tengo que decir que lo vi completo y me gusta, no solo como...
8: ¿Perdón?
4: el hombre que sigue la fe,
5: sí,
4: sino como persona me parece increíble, uh-huh, increíble. Y bueno, ya estuvo, hoy fue, salió a Barcelona, vi lo que hizo en la iglesia, yo creo que es la más linda de Barcelona, que es la Catedral de Barcelona, para Santa Eulalia, que es divina esa catedral, que no tiene tanto bombo como la Sagrada Familia, pues es que esa la acabaron hace años. Uh-huh. Y allí el tipo hizo algo muy bueno también.
7: ¿Cómo estuvo la congregación, ¿no?, allá en Cataluña?
4: Estuvo todo el mundo y estaban con el cuento de que hablara y que hablara y que hablara catalán, y habló. Lo que dijo en esa iglesia fue mitad catalán, mitad español. Uh-huh. Por la tarde, noche, hizo, creo que la mayor congregación que habrá en Barcelona, que es en el Estadio Olímpico de Montjuïc, donde fueron los Olímpicos hace años, y allí reunió a 40.000 personas. Pero en todos lados aparece con algo. No, me parece un tipo bastante interesante de seguir. Me gustó mucho su presencia y oírle todas las lecturas de sus discursos, muy serios, muy cero políticos, pero muy a la cabeza de los responsables de todo lo que está pasando en España. Sí. Y lo más interesante, que eso lo vi también, para mí en términos de lo lagartos que son los políticos, fue su discurso de 30 minutos en la sede del Congreso de los Diputados, es decir, el Congreso, donde estaban reunidos todos, no le cabía una persona. Estaban expresidentes, había de todo, españoles, y demoró su discurso 30 minutos. Y, ¿no? Y después de.
7: ¿Y Pedrito
4: eso,
7: Sánchez se le pegó todo el tiempo o no?
6: ¿Hizo el rosario?
4: A ese discurso sí, pero Pedro Sánchez no fue a la misa de Cibeles. ¿Por qué? Porque lo iban a chiflar muy duro. ¿Y por qué es ateo, según usted?
7: Sí, eso dicen.
4: Pedrito, ¿no? Pedrito va mañana con los reyes de España, que estuvieron muy pilos con ese tema del rey, del papa. Van mañana a la misa de la Sagrada Familia, que es chiquita, son 8.000 dentro. Uh-huh. Y afuera nada. Que se los come el tigre, Nico.
5: Bueno, no, tranquilo.
7: ¿Allá?
5: Eso estamos en preelectorales, tranquilo.
4: Ah, el tigre, pero es el único tigre que hay. Ay, no.
5: No sé, hay otro.
4: ¿Y la única camiseta de Colombia es la que se puso el tigre? Ay, no.
7: No, el tigre se puso una, pero ya no lo convocaron esta vez.
4: Bueno, vamos con el arepaso número uno.
5: ¿Ya?
6: ¿Ya?
5: Jenny.
4: Porque hay que tener horario, ¿no? Jenny, ve preparando estadísticas porque te van dos pasos. Uno en la primera hora y uno en la segunda hora. Y a las 7 nos liberamos del video.
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4: 20 segundos y supongo que todos harán trampa. No sé, Orlando, cómo está en situación de control.
9: Director, estamos bien. Todos manos sobre su papel, lápiz y no.
4: Pero usted siempre dice lo mismo y es pura paja.
9: Director, pero en serio.
4: Habla mucha paja.
5: Parece el director,
4: Orlando,
5: del IMPEC, ¿no? Nunca pasa nada y eso es un
4: mollo. Yo he dicho cada rato, pero que usted habla mucha paja.
7: Pero se mantiene como jefe de seguridad.
5: Director del IMPEC.
9: Pero es que lo que dijo Troller una vez.
4: Se mantiene, pero eso no quiere decir que no hable paja todo el día.
9: El filósofo Troller lo dijo hace muy poco. El que es mañoso es mañoso. Uno acá mira, pero
7: no creo que lo haya dicho yo.
9: Uno mira, pero
7: ¿sí? No suenan palabras.
5: Exacto, no me suena muy caro.
6: ¿No te acuerdas de haberlo dicho?
9: Ah, no, fue troll.
5: No, de pronto Eduardo Arias, pero el caro no me suena.
10: Este es doble. Y el que no le sirva ya sabe que hay una puerta,
5: sí, un cucurucho
10: de Bacará,
9: una que puerta comunica
10: con la casa de la torre sonora que los lleva directamente a la salida.
9: Con la Caracas, comunica con la Caracas.
7: Coger el metro.
10: Después de ese discurso que les estoy hablando, que vale la pena verlo. Yo sé que ustedes no vieron nada y pues yo supongo que no transmitieron nada. Aquí era 24 horas esa vaina. Después de ese discurso de 30 minutos en el Congreso de los Diputados, con lleno total, ¿cuánto duró el aplauso al Papa? Ya se va a acabar el tiempo, Dani. No busques fuentes. Existe. Ah, miró para el lado y Troller contestó de primeras. Listo. Se acabó el tiempo.
5: Claro.
6: Claro.
10: Y esperemos que Geraldine, con una voz tranquila, sin ponerte nerviosa, Geraldine, lo resuelvas este dilema.
11: Listo. Dani, 1 minuto 20 segundos.
10: No está mal. O sea, no está mal.
5: Muy poco, me parece.
7: Yo me fui, pero yo pensé que era como un rockstar. Yo
5: fui a la mía.
7: Sí. No, pues yo también.
11: Don Nicolás, 8 minutos 52 segundos.
6: Fue bien. Uy, no, pero mucho increíble. Más. Ay,
7: yo, es que soy muy papista. Yo soy más papista que el Papa.
6: Más papista.
11: Car, 12 minutos.
5: Ah, y estuve a esto, yo estaba por ahí.
11: Orlando, 10 minutos.
10: Pues tengo que meterle a Carl y a Daniela menos uno. Los demás en zona de confort.
5: En los originales.
6: Yo me fui muy corta y tú te fuiste muy largo. ¡Qué bien! ¿Cómo debe ser?
7: Correcto. Pues las cosas así muy corticas tampoco.
6: Sí.
7: Minuto. Un poco fuerte.
6: Yo pensé, pues.
5: Yo soy más de ese. Yo soy más de ese.
7: En el Papa dije, no, máximo un minuto.
6: Uno no suele aplaudir en una misa.
7: No, no, pero sabes, el discurso en el Congreso.
10: Él no estaba en una misa, Daniela.
5: No,
10: él estaba en el Congreso. ¿Tú crees que él fue allá a pasar la comunión? ¿Qué es lo que
6: claro.
10: pasa?
6: Claro. ¿No? No, o sea, digamos, hacer una misa, o sea, privada.
10: Pasó con una, con una cosa una misa de hostia claro. de consagrar a darle a todo el mundo.
5: Privada de aplausos. Sí.
7: Si acaso a confesarlos, pero.
5: Sí.
10: Yo te recomiendo, también. Dani, que te quedes tranquila porque de pronto.
6: ¿La embarro más?
10: Tener acceso. Sí, pero es que lo que acabas de decir es brutal. Voy a ignorarlo, ¿bueno?
6: Bueno.
10: Él no estaba en una misa. ¿Cómo queda el arepaso, Nicolás, antes de dar la respuesta?
5: Hay noticia, le cuento, porque Carl tiene menos 5 y hay un...
10: Va mal.
5: Sí, le cuento que no le ha caído bien el mes mundialista.
7: Lo que falta.
5: No,
7: lo
5: por
6: que
5: eso.
6: Falta, sí.
5: Jenny y Orlando
6: empate
5: tienen
6: técnico.
5: -3. Esa es la noticia. Hay empate entre ustedes dos, -3. Yo, un día más en la oficina, 6 puntos.
7: Muy bien. No, verdad, podríamos acabar el arepaso ya.
10: ¿A qué hora se están todos vivos? De verdad, ¿para dónde se fue?
5: Están todos vivos. Todo el mundo está vivo, matemáticamente hablando.
10: 7 minutos, segunda parte.
5: Ay, mierda. 7 minutos.
10: ¿Se acuerdan que yo les conté la historia del Papa, del piloto de Iberia que llevaba al Papa a Barcelona hoy a Prat? ¿Se acuerdan?
5: Me acuerdo más de la del Papa de aquí.
10: No, conté la historia del Papa, del piloto español que lo iba a mover de Madrid a Barcelona hoy.
5: Sí.
10: Estaba muy orgulloso y todo. El tipo invitó al Papa a la cabina. Y parecía un niño chiquito. Y entrevistaron al tipo y le dijeron, bueno, ¿cómo le pareció la vaina? Y bueno, pues el tipo se ve que es bastante pilo. Eso era una pregunta, era de cosas técnicas y vainas y vainas. Yo me sentí muy cómodo porque el tipo tiene conocimiento. Le dije, qué bueno. Le dijeron al tipo. Pero él se fue en la cabina todo el viaje de Madrid a Barcelona invitado por el piloto.
5: Qué bueno.
10: Él siguió sus cursos o siguió en profundidad una materia que vio en el colegio y en supongo, tal vez, él no sé si ahí porque él no estudió nada de eso, pero de pronto también en la universidad, pero él continuó sus estudios. ¿En qué materia del colegio, básicamente, para no confundirlos más?
5: ¿Pero quién dice usted, el piloto?
10: Claro, hoy,
5: ¿el piloto o el Papa?
10: El Papa está consumido en esos estudios y sigue pensando en ese estudio. ¿En qué
5: materia? En una materia colegial.
10: Sí, ya 20 segundos, ya no voy a decir más. ¿Qué, le contesto?
5: No, pues espere.
10: Vamos, Dani, que tú puedes hacer trampa. Tú puedes, Dani, hacer trampa. Se acabó el tiempo. ¿Alguien mira si Orlando ya dejó de escribir? Porque nadie lo...
5: No,
10: mira.
5: ya dejó.
10: A todo el mundo le das como lástima a Orlando.
5: No, hombre.
6: ¿Por qué?
5: No.
10: Pues porque a nadie le importa Orlando.
5: No, eso pues, es otra cosa.
10: La misma vaina. No.
5: Ay, hombre.
11: Listo.
5: Claro.
11: Dani, ciencias sociales.
10: Ciencias sociales, ¿no? A tener ahí simplemente por entender qué son ciencias sociales. Yo no conozco ninguna materia que
5: vean de... Sí, claro.
6: Es que ahora. Pues en mi cuando yo estudiaba en el colegio, no le decíamos sociales, sino ciencias sociales. Entonces,
10: ¿y en qué consiste esa vaina que yo no me acuerdo?
6: Pues eso, se habla más que todo es como de cómo han sido las sociedades a lo largo de la historia. O sea, la sociedad, no sé,
10: jamás
6: romana,
10: en mi
6: etcétera.
10: Vida
5: tomé y cívica, esa democracia,
6: todo. No, eso no.
5: No.
6: Bueno, pero sí, yo lo vi.
5: Por ayudarte, pero bueno.
10: Sigue, Geraldine.
11: Don Nicolás, matemáticas.
10: Ok. Bien.
11: Carl, geografía. Orlando, okay. Dani, filosofía.
10: Sí, sucedía en el colegio. Me acuerdo que era un bodrio.
5: No. Los presocráticos, el método
10: peripatético. No conozco
5: peripatético.
10: La materia de ciencias sociales, pero voy a darte el beneficio de la duda. Pero yo nunca estudié eso de las sociedades del mundo en mi vida.
6: No, yo sí lo vi.
10: Puede que fuera
5: qué
10: antiguo.
5: Cultura de colegio.
6: Sí. ¿Qué cultura? O sea, se veía como así.
5: Era de curas, por eso.
6: Y varias cosas. Sí, me acuerdo.
10: Más dos para Nicolás.
5: Bien.
10: Samper, matemáticos.
12: Los originales, chao. Porque ante los logros.
5: Ay, mi papa, hombre.
12: Muy de vez en
5: cuando. Era mi papa, yo sabía.
7: No sé si fue el que más papista que el papa.
5: Sí, sabía que era mi papa.
10: Está muy preparado con el papa.
7: No, y el fútbol y todo. Este es el mes.
5: E hidrocarburos, ni les digo.
7: ¿Para qué?
5: Pues para que de una vez...
6: Astronomía también.
10: Está como incómodo con los...
7: No, resultados. Me parece chévere que se desligue de una vez.
5: Claro, exacto, ya estoy...
7: Que se, o sea, que...
10: Oiga.
7: Con eso nos concentramos nosotros en el programa.
10: Para ver cómo está de ánimo.
7: No, a o sea, ver. Que buen ánimo.
10: Sí, pero está como emberracado. A
7: no,
10: ver.
7: No, eso ya no. Eso era antes.
5: Hay noticias. Pero son noticias viejas, o sea, no son noticias nuevas. Usted diga,
6: wow, sí, gran cambio. Que
5: paren las rotativas, no. Saquen el última hora, no. Carl tiene menos 5. Jenny y Orlando tienen menos 3. Y yo tengo 8 puntos. Liderando.
6: Wow.
7: podríamos hacer anticipado el cierre.
5: Le digo que horas, matemáticamente todos están vivos, pero
10: se fundió de esa manera,
5: ¿no? No sé. No sabría decirte.
7: Es mejor de una vez, Jaime.
5: Es que esto es... La agonía no es buena. Yo coincido con Carol en eso.
10: Estoy aterrado.
7: Y lo que falta, Jaime.
5: Hombre, 20 días. Harto.
10: ¿A qué? A 9.
5: ¿No? 9.
10: Uy, pero a ver.
7: Creo que se acabó ya.
10: 21 días.
7: Está como el mundial.
10: Medio año.
7: Esta primera parte es como aburrida.
5: Exacto, ya ahorita que venga octavos y eso ya cambia la vaina.
10: Bueno, primera canción, Talia Mar, y el tema Forget About Your Ex.

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5: Bueno, el consultorio del Doc. Me voy hasta Noruega. La princesa Mette-Marie de Noruega tiene que someterse a una cirugía muy sencilla porque le dio fibrosis crónica en los pulmones. Entonces los doctores se reunieron y dijeron, ¿qué hacemos con esta paciente? Y se reunieron y llegaron a la conclusión que hablaron con la chica y que es heredera de algo, yo no sé de qué. Princesa heredera de Noruega, ¿ah? Una holgazana de tiempo completo, pero la tiene difícil. Porque le dijeron, mira, así te vas a morir. Entonces, la única solución, pues es muy sencilla. Ella se ilusionó y dijo, dígame doctor, ¿qué? No, tenemos que trasplantarte los dos pulmones. Suave. Y dijo, y eso es muy delicado. Le dijeron, sí, te vas a morir. Tarde o temprano te vas a morir. Pero es que los pulmones, le explicaron a ella. Primero hay que esperar a ver quién los dona, ¿no? Tiene que ser una persona que se muere de un accidente o algo así. Se lo hacen bajo anestesia general porque duele un poquito. Tienen que abrir el pecho. Detener el corazón. Sacar los pulmones dañados. Y poner dos pulmones nuevos. No es fácil, ¿no?
6: Difícil.
5: 12 horas dura la cirugía. Se puso a llorar. Yo de ella también lloraría todo el día. El trasplante de un pulmón implica riesgos severos y requiere tratamiento de por vida. La amenaza es muy exigente, sobre todo cuando sale.

0: sacan los pulmones viejos. Y después de eso vienen los pulmones nuevos, infecciones, rechazo crónico del órgano, toxicidad de medicación y complicaciones respiratorias. Pero es que no es uno. Y cuando digo que no es uno...
1: No es uno.
0: No es uno. Son dos. Bueno, Nicolás, ¿qué tiene?
1: Mire, tengo un muerto por un disparo en la cabeza. Y este muerto... cae en Nanyuki, que es una ciudad turística del centro de Kenia. Lo que pasa es que muchos ciudadanos keniatas están muy molestos porque Estados Unidos mandó construir un refugio para ciudadanos estadounidenses provenientes de la República Democrática del Congo con el fin de aislarlos por si llegan a tener ébola. Ebola, muy bien. Se habla de 50 camas, pero es un refugio solamente para los estadounidenses.
2: Okay.
1: Nadie más tiene...
2: ¿Acceso?
1: Acceso a eso. Entonces, en Kenia, han visto muy molestos porque dicen, bueno, nosotros todavía no tenemos ningún caso registrado, pero es bastante excluyente lo que está haciendo Estados Unidos, creando un refugio solamente para ciudadanos
2: estadounidenses. Para sus ciudadanos
1: estadounidenses.
2: ¿Y el resto?
1: Que el resto mueran. Básicamente que se muera. Pues... Ese problema generó unos disturbios, porque al principio fue una protesta pacífica, luego se convirtió en disturbios y peleas. De los disturbios, un manifestante recibió un disparo en la cabeza por parte de las fuerzas de seguridad del ejército de Kenia. Vamos a ver qué termina de pasar. Hay 19 manifestantes detenidos y sigue la construcción del refugio para los estadounidenses que van a ser aislados cuando vengan del Congo por el
2: Ebola.
1: Muy bien.
0: Bueno, Troller, ¿usted qué tiene?
3: Bueno, una noticia ahora que la gente está de ambiente futbolero, triste, porque Iván René Valenciano, pues le han descubierto una especie de cáncer que se pensaba que era leucemia. Él ha dicho que no, que se trata de una trombocitosis esencial, pero eso es un trastorno que afecta a la médula ósea, produce excesiva, una producción excesiva de plaquetas y pues aumenta el riesgo de tener unos coágulos sanguíneos. Entonces pues está en tratamiento y todo, pero pues digamos que por ahora él dice que se va a alejar un poco de los medios para poder lidiar con su enfermedad, pero digamos que no todos son alegrías del fútbol en este momento, porque Iván René pues lució la camiseta también muchas veces, ¿no?
0: Pero claro. No está en la titular de este año, ¿no?
3: No, el bombardero. No, esta vez no. Él ya está retirado del fútbol, ¿no?
1: Sí, no.
3: Hace rato. Fue un gran goleador.
1: ¿Qué? Un delanterazo era Iván René Valenciano.
3: Del Junior y de la selección.
1: Claro, muy bueno.
0: Dani.
2: Claro que sí. Pues les voy a hablar hoy de una araña que levanta más que miedo, y no voy a decir su nombre científico porque es un poco enredado, pero en Colombia la conocemos como la araña bananera. No sé si la han escuchado.
1: ¿Que es como la araña polla o qué?
2: Una cosa así, que es una de las más venenosas.
1: Tiene un vínculo.
2: Es una de las más venenosas del mundo, pero ahora la ciencia, digamos, más que famosa por ser una de las más venenosas, también se acaba de descubrir que luego de su mordedura, por supuesto sobre todo en hombres, puede ocasionar erecciones de hasta 6 horas continuas en los hombres que sufren su mordedura.
3: Sí, bueno, tenía que ver con la
2: 6 horas.
1: ¿Vio? Es que bananera, polla.
2: Y todo porque el veneno contiene una toxina que se llama como TX26, que estimula la liberación de óxido nítrico, que es una cosa que ustedes liberan cuando tienen erección. Pues, ¿qué es lo que quieren hacer ahora ¿Qué quieren hacer los científicos ahora? Quieren utilizar el veneno de la araña para crear medicamentos para la disfunción eréctil.
3: Y tiene mucho que ver ahora, sí, como usted decía.
1: Claro, con la
3: araña bananera.
1: Y polla también.
2: Exacto. Polla. Y fuera de eso, ¿qué, Nico?
1: No, es que te iba a preguntar, ¿cómo se llama el
2: nombre
1: TQM?
2: Científico?
1: ¿Cómo se llama? ¿TQM?
2: ATX26 se llama. Ya. Pensé que me ibas a preguntar cómo se llamaba la araña. Y yo, no, por favor.
1: No, tranquila, mira.
2: Y fuera de eso, también se están avanzando con estudios de anticoncepción masculina. Sí, o sea, digamos como nosotras, por ejemplo, nosotras planificamos con pastillas, con barras, con inyecciones, están creando este tipo de medicamentos también para los hombres.
0: Óyeme, ¿y esa araña qué pasa si pica a un hombre que fundió motor?
1: Es una... ¡Uy!
2: Pues,
1: ¿Qué pregunta acaba de lanzar usted o yo?
2: Pues yo creo que teniendo en cuenta que la naturaleza es perfecta, muy probablemente también tenga una erección.
0: ¿Tú sabes qué es fundir motor?
2: Claro.
0: Cuéntanos qué es.
1: No, no, pero es el hombre.
2: Que ya no hay erecciones.
3: Ya no levanta cabeza.
0: ¿Funde motor?
2: Cuando ya no hay erecciones, ¿no?
0: No, la respuesta es un poco más...
2: ¿Compleja?
0: Sí, creo que debes asesorarte de Nicolás, que él sabe perfectamente...
1: Lo que es fundir motor.
0: ...qué consiste el término fundir motor, original del fallecido Germán Vargas Lleras.
1: ¿Qué?
0: ¡Fundió motor, please! Bueno, y Dani...
2: Dime.
1: Jenny...
2: Claro, paso, ya tenemos
0: tu paso, pero acuérdate, yo no soy muy generoso con el tiempo para esta vaina, ¿no?
2: Rapidito entonces, sus comentarios rapiditos también para que no nos quiten tiempo, Nicolás.
1: ¿Qué pasa, Jenny?
2: Michael, el profe nos escribe.
1: Estás toda elegante hoy, Jenny. ¿Sabías?
2: Sí, por ahí me estaban escribiendo. Bueno, ya les leo.
1: Ay, no,
2: saludos al mejor programa de la radio, ahora en TikTok, viéndolos a buena hora. Bueno, usuario no tiene nombre de usuario. Dice, buenas tardes, ¿por qué no le hacen caso al jefe? Qué niña tan hermosa.
0: No sé de quién habla.
2: Yo tampoco. A ver, John Cass dice, hola señores, feliz tarde. Excelentes como siempre. Gran pinta la de los varones. Y Dani más hermosa que nunca. Gracias.
1: Pero lo hiciste muy rapidez.
2: Ah, mira, ahí va lo que decía Nicolás, y es que Walt N. nos escribió, Dani se ve muy linda, ¿será que va directo a un entierro?
3: Puede ser.
1: ¿Tú qué dices?
2: Yo digo que hagamos la paz y no la guerra. Yamin Kaur dice...
3: Hagamos el amor, dice.
2: Exacto.
3: Hagamos el amor y no la guerra.
1: Bueno.
2: Yamin Kaur dice... El mundial más estúpido por culpa del payaso de Trump. Qué asco de tipo ese. Nota, Nico.
1: Vamos a ponerle 6-1.
2: A ver, por aquí dice... Yonkas, falta Jaime con la camisa negra. ¡Ay, sí!
1: Es que no, todos no estamos de cuenta. Negro. ¡Ay, claro! Sí, claro.
2: Paisa 345 dice, buenas tardes y besos a Jenny. Para reforzar la embejucada inicial de Nico, pregúntale, Jenny, ¿quién es Pichín Roganti?
1: ¡Ah, ese hombre!
2: ¿Quién es?
0: Pero no entiendo cuál fue la embejucada.
2: Yo tampoco.
0: Yo no me di cuenta.
1: Es que la inteligencia artificial no sabe nada.
3: Con Alexa.
1: No sabe nada. Le pregunté que dónde había jugado Pichín Roganti y no me supo decir nada. Un imbécil.
0: Dale.
2: Okay. Ricardo Rodríguez dice, hola Dani y chicos, saludos desde Guadalajara. Me gusta el corte de pelo de Jimmy y Augusto. Muácatelas.
1: Bueno, gracias. Ahora va a ser así. Porque es que vi que ahora están saludando así en presidenciales, entonces.
2: Juanca 35 dice. Sí. Juanca
1: 35. Robaron el saludo.
2: Sí. Juanca 35 dice, la transmisión censura las groserías y palabras delicadas. Nico, donde llegue a decir repámpanos, nos cierran el chuzo.
3: Prefiero el corazón, si te lo cuento. Con todo y que
1: no lo soporto.
3: Es que eso es como saludar haciendo el...
1: Claro, es como si uno tomara partido en estas elecciones y ser así, porque ya este saludo que era nuestro, bueno, se convirtió en una desgracia, pero bueno.
2: Todo por lo acá nos dicen, ídolo Jimmy, qué levantadas le pegas a Héctor. Eso me encanta porque él es muy vigoroso.
1: Oye, Héctor.
2: ¿Has
0: dicho algo hoy de Héctor? Que no le creo que vive tan ocupado, eso es todo.
2: Dice, eso me encanta porque él es muy vigoroso. Picos en la calva, Nico. Por acá sí. Carlos Pachón nos dice, suenan tan nítido como un disco de la Orquestación Sinfónica de Chapinero. Mm.
0: ¿Eso es bueno o malo?
1: Es muy bueno. ¡Qué honor!
2: Paisa 345 nos dice, Jaime, una pregunta. Geraldine ya gestionó el permiso de trabajo porque se escucha menor de edad, igual que Sarita.
1: Sí. Oye, es sí, verdad. Es verdad.
0: Supongo que es mayor de edad, pero no puedo garantizarlo.
1: Esa sí. China tiene como sus 15, yo creo.
2: John Cass dice, ¿hacer el salto del tigre en la cama con mi mujer me define de alguna postura política? No.
3: Yo creo que sí.
2: Hace el amor y no la
1: guerra.
2: Creo
1: que sí.
3: Desgraciadamente sí.
2: Bueno, ¿cómo, la fanaticada exige ver a Geraldine, pero ella está allá. Le dice que le da pena.
1: Pues no, y pues es que además hay una normativa con los menores de edad que no pueden salir en redes sociales.
2: Ecampo la cera dice, roja para don Nicolás.
1: ¿Por qué?
2: Comiendo en el estudio.
1: No.
3: Eso lo permiten.
1: Claro, todavía está.
0: Pues eso no es permitido, pero mientras yo no esté oliendo eso, me importa. Tampoco.
1: Sí. Y pues un chunchullo, un pedazo de chunchullo que le quitamos uno aquí en
2: sí,
1: la cabeza.
2: Sí, pero deberías guardar. Deberías guardar un pasito y guarda ají.
1: Se enfría el chunchullo y el chunchullo frío es feo.
0: Yo he visto a Daniela comer arepa con hogado, ¿verdad?
1: Sí. Empanada,
2: claro, acá. Todos comimos aquí arepa con hogado.
1: Y empanada.
2: Claro. Valentina nos dice, Carl y Dani, al igual que Nico, tampoco quisieron ir a Dallas.
0: Bueno, terminamos ahí. Vámonos con Francile y Nicole Croisier. Bueno. Aujourd'hui c'est toi, de la película Un hombre y una mujer, protagonizada por Anouk Aimée y Jean-Louis Trintignant.
1: Qué bueno.

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3: Es que el teléfono por el que transmito solamente le dura la batería 2 horas.
4: Uy, muy bueno.
5: Hay que cambiar, sí, para que no lo frieguen.
3: No es una excusa, pero sí me parece muy bueno que el teléfono me responda de esa manera. O sea que estamos en cámara hasta las 7 de la noche para que nos...
6: Se conecten.
4: No hay cargador.
6: Claro, conéctense al TikTok de arroba la FM
3: Desde
6: Plus.
3: Donde estoy, no tengo cómo cargarlo.
6: Para que nos vean haciendo el arepazo.
3: Y a mí me gusta estar cómodo, sobre todo cuando estoy en cámara, porque es algo que no me gusta para nada. Bueno.
5: Pero si usted la cámara lo ama, no entiendo por qué.
3: A mí que me va a amar la cámara, me detesta. Bueno. Es sencilla la pregunta, son 20 segundos. Supongo que todos harán trampa, pero yo la verdad... ¿La verdad? No me importa. Pero traten de no hacerlo. Y preguntar Rolando es lo mismo. Señor director, los códigos están controlados.
7: Pero es verdad, hasta este segundo, director. Hasta este
3: Yo
7: segundo.
3: No te creo.
7: Ya
3: no
7: cuando comienzan a escribir, comenzamos a escribir las cosas, ahí cambian y uno está concentrado en su papel y todo cambia.
5: No te concentrado creo en el papel.
3: Nada, brother. Y cuando digo nada es nada.
5: Estás concentrada, bueno. Jenny, en tu papel.
3: En tu papel
6: sí.
3: De
6: Trump. Tambo.
3: Ha dicho ya varias veces que está a punto de cerrar un trato de la paz con Irán. Y sale con un chorro de babas, ya la gente no le cree nada. En el partido de los Knicks de ayer, la chiflada duró 10 minutos, no se oyó el himno de los Estados Unidos y el tipo así haciendo pose de militar cuando sonaba el himno y todo el mundo chiflándolo, pero no le llegaban los bananos porque tenía una vaina como de blindaje 8, una vaina contra bazucas, ¿no?
4: Eso está de moda ahora.
5: ¿El saludo?
3: Bueno,
4: no, el blindaje.
3: Tipo, la gente le echa el pato de la pérdida del equipo, pero bueno, el equipo perdió por 4 puntos, tampoco es que perdió a 1 punto. Bueno, esperemos. ¿Cuántas veces ha dicho Trump que ya tiene listo ese arreglo?
4: Uy.
3: A hoy, porque hoy lo volvió a decir.

0: el tiempo.
1: Vamos a ver las respuestas de mis compañeros. Me dicen que hoy estamos muy...
2: muy lindos.
1: Muy bajos de nota. No, no estamos bajos.
2: No, ¿a dónde?
1: Después de puente
2: no.
1: Me siento que estamos en carnaval.
2: Estamos en nuestro mejor momento.
1: En Barranquilla, punto en la nieve. Campaña de la ultraderecha.
2: A ver. Estamos en tu mejor momento.
3: Dani, 52 veces.
1: No está mal, Dani.
3: Orlando, no está mal. 30.
1: No está mal, Orlando.
3: Carl, 40 veces.
1: No está mal, Carl.
3: Don
1: no
3: Nicolás, 36.
1: No está mal, pero no está bien. Un punto para Nicolás.
4: En los sonomos. Chao.
1: ¿Quién dijo 50?
5: Yo.
2: Jenny.
4: Porque ante los logros, que son muy...
1: y menos muy uno para Jenny. Pues,
4: hay que quitarse el sombrero.
1: 37 veces.
2: No,
1: dijo,
2: puede ser.
1: Hoy la número 37. Usted estaba, yo creo que desactualizado.
6: Tiene que estar.
1: Antes de subirse al avión, no sé para dónde iba. Es que se monta en ese avión todos los días. No sé si es para comer pollo en el aire. Yo no sé.
2: Seguro.
1: Y hoy dijo: estamos a punto de firmar la vaina. Pero le tumbaron el helicóptero y otra vez eche para adelante, eche para atrás. Bueno.
2: Adelante, para atrás, está así.
1: Bueno, mi querido Nicolás, ¿hay noticias o ninguna novedad?
2: No, sí hay noticias, porque hay un nuevo segundo lugar en la tabla. Eso siempre es importante. Carl tiene menos 5. Jenny tiene menos 4. En esto entonces el subcampeón del arepaso es Orlando, con menos 3. Y yo, bueno... otro nivel, 9 puntos.
6: Muy bien, Nico.
1: Ay, caramba.
2: Ay,
1: ¿cómo
2: hombre
1: quedó Dani? Que me tiene preocupado, Dani, porque también va mal.
2: No, pero Jenny, pero fíjese que está muy reñido porque, mire, entre la cola y
6: el segundo lugar
2: y el segundo puesto hay un punto de diferencia. O sea, es todo, está muy repartido. Parece la liga de aquí de Colombia. Porque, mire, Carl tiene menos 5. Jenny tiene menos 4.
1: Solo le pregunté por Jenny, yo no le pregunté por todas esas poco de bobadas que está diciendo.
2: Y Orlando tiene menos 3 en este momento, segundo de la tabla.
5: O sea, yo tengo menos 4.
1: Exacto. O sea, Jenny ya va más mal que Troller.
2: No, Carl es colero de la tabla. Digamos que Jenny está peleando descenso, Orlando está peleando entrada a torneos europeos.
1: Pero ¿hace cuánto no veamos que Carl está luchando por la cola?
2: Realmente es... singular.
6: Es mi nueva obsesión ahora.
2: La cola.
1: Sabe de todo, Nico, ¿no?
2: ¿Quién?
1: Sabe de Trump. ¿Qué está comiendo, Nico? Comparta, chicle.
2: No.
1: Un banano.
2: Un chicle.
6: La araña banano.
2: La araña bananera.
1: Doctor Mosquera, por favor, ayúdenos. Aquí está.
2: No.
1: Vámonos con el último larga duración de Sir Paul McCartney, que es nuevamente en Inglaterra, ojo. Despegamos, por favor. Otra vez. Vamos con el último LP de Paul McCartney, que es el trabajo número 24 de su carrera, que llega al número 1 en las listas inglesas. Y siempre, pues, lo ha tenido ahí. Y bueno, acaba de salir una... Emilio me escogió una canción, yo le dije que pongamos algo de este man, del trabajo que se llama The Boys of the Dungeon Line, que salió el 29 de mayo. Estamos súper actualizados. Y esto se llama... Riffles on the pond, rifles en un lago.

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11: ¿Ah?
12: Perdón, es que sin piaña, Nico, yo no sé, es que usted me ha fallado con esa.
11: ¿Ah?
12: Mire, no, el factor triple X, la voz de esa promoción era Laura Acuña.
13: Muy bien, muy buena contratación para la sección.
14: Uy, Dios mío santo.
12: No, cobró 600 millones de pesos para hacer esa promoción.
13: Muy poquito le cuento.
14: Sí, no, voy.
12: Pero lo va a volver a pasar, Geraldine, porque costó mucha plata.
13: Sí, hay que sacarle.
12: Depreciemos esta vaina, no suena nunca.
14: Hay que sacarle jugo.
12: Hagámosle. Vamos, Geraldine.
14: ¿Otra vez la sección de Triple X? Sí.
12: Sí.
14: ¡Ay!
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14: Ay, Dios mío santo.
12: No sé.
14: ¿Qué?
12: ¿Se oyó la promoción?
15: Sí.
13: Dos veces.
12: Bueno. ¿Que no estamos al aire, me dicen?
14: No, ¿cómo que no? Sí.
13: Dale, ah, en el live.
15: La... Se nos cayó el live. Se nos cayó el live.
13: Es sí, que hay problemas. ¿Hay problemas?
15: ¿Nos volvemos a conectar?
13: Parece que hay problemas.
14: ¿O hay noticia?
15: No.
13: ¿Hay noticia? ¿Hay problemas?
12: No estamos al aire con video, ¿no?
13: Con video no.
12: ¿Y no hay forma de recuperarlo, digo yo?
13: No. Parece que hay un problema técnico que hace imposible.
14: Ya dijeron que hasta mañana se restablece la señal.
13: Exactamente.
12: ¿Pero hay algo en particular o es un tema técnico más grande?
13: Como de allá. Yo creo que es ajeno a nuestra voluntad.
12: Ok. Entonces, en ese orden de ideas aquí... Bueno, ahorita después de esta sección hago el cambio. Entonces nos podemos salir de esta cosa, ¿no?
15: Sí.
12: Dani, yo lo siento por ti, que tú eres como enferma de la Cámara y Nicolás, por supuesto.
15: Sí, pero bueno, mañana a las 5 de la tarde.
13: Muy linda.
15: Sí, no, mañana voy a estar más, pero a la mañana a las 5 de la tarde. No sé. Mañana a las 5 de la tarde nos volvemos a conectar por live.
12: Bueno, ahorita cambio de audífonos por unos de esos bien feos, ya que no nos ven. ¿Y mi piaña, Nico?
13: ¿Qué ha pasado? ¿Ya llegó o no?
12: ¿Usted la mandó por barco, brother? Es que llevo esperando en 3 meses.
13: En el ARC Gloria la envié ahí empacada en papel burbuja. No sé cómo, qué ha pasado.
12: ¿La trae su majestad la infante
13: Leonor?
12: Elena,
13: ¿o no? No, la infanta Leonor.
12: Ah, Leonor, perdón. La infanta Elena es más poderosa en belleza.
13: Y vos, está para hacer una promo de esas de Triple X.
12: A ver, usted me va a ayudar aquí porque este es un billonario que ha sido acusado de abusar de su poder para atacar sexualmente a muchas mujeres. Las obligaba a tener sexo porque si no las echaba de su emporio.
13: Ajá.
12: Él renunció el fin de semana pasado, Nico.
13: Sí.
12: Él era el presidente y dueño de un equipo que usted me dice que se llama el West Ham OF. Dígame.
13: ¿West Ham OF?
12: Sí.
13: ¿Pero es el West Ham de la primera división de Inglaterra, que se fue a segunda? ¿Es ese mismo?
12: Dice, el señor Sullivan renunció como presidente del West Ham el fin de semana.
13: Es que OF no me suena, pero West Ham debe ser...
12: Perdón, FC.
13: Ah, yo sí, David Sullivan. Sullivan.
12: Sí. Sí, pero dígame, ¿ese equipo es qué?
13: Mire que el West Ham es un equipo de Londres, le dicen los Hammers, recientemente hace 2 años quedó
12: cortico,
13: campeón de
12: cortico,
13: la...
12: No,
13: muy breve. Quedó campeón de la Conference League.
12: Es que eso no es factor triple X, es el mismo West
13: Ham sí.
12: Que oímos todo el tiempo.
13: Para mí sí, pero es que hay una particularidad, el West Ham en esta campaña perdió su cupo en primera división, se fue al descenso en la liga inglesa al lado del Burnley y del Wolverhampton.
12: Perfecto, entonces el señor que está con todos estos problemas y que renunció a su equipo siendo el dueño se llama David Sullivan. Él ha recibido demandas de 7 mujeres
13: no.
12: Que estaban en su adolescencia, antes de los 20 años,
13: uh-huh.
12: Y han detallado las experiencias que dicen que les tocó tener con el señor Sullivan como modelos jóvenes que aspiraban a trabajar en sus diarios deportivos, el Sunday Sport y el Daily Sport, durante su época, donde él era el jefe de sus periódicos. Uh-huh. Mr. Sullivan renunció al cargo del West Ham el fin de semana después de que se dio cuenta de las investigaciones que datan desde comienzos de los años 80. Tengo la foto del señor y fuera de eso es feo y enano, pero billonario. Uh-huh. Y acuérdense el dicho. El proverbio de qué fue, qué es lo que les dije, que con plata uno al final también canta bien. Proverbio.
15: Ah, sí, este.
12: Judío. Bueno. Las mujeres acusaron a Sullivan de explotarlas sexualmente como un depredador, presionándolas para tener sexo o sexo oral en reuniones de la oficina, porque si no, él les dijo que les acababa la carrera. Él niega todo, por supuesto. La BBC reportó que el señor Sullivan, que hoy tiene 77 años, pues admitió tener sexo en los 90s con una chica que tenía 16 o 17 años. Él estaba en sus 40s en ese momento. Y pues era como ilegal jugar con una chica en esa época, 2003. Una de las mujeres, Florence, que no es un nombre real, dice que Sullivan le quitó la inocencia.
13: Ay, Dios mío.
12: Como Daniela la perdió.
13: ¿Perdón?
12: Florence también la perdió.
13: ¿Perdón?
12: Cuando dice ella que la presionó para que se acostara con él en 1999. Las fuentes indican que Mr. Sullivan, al que le dicen blow job or nut job,
13: no,
12: pues que no tiene una traducción muy fácil porque tiene que rimar. Blow job or nut job. O es que no rima, pero pues es o me haces una felación o no tienes trabajo, pero suena mejor en inglés. Blow, no qué, blow job or nut job.
0: Claro. Es como mamar o mamando.
13: Exactamente.
12: No, yo no voy a traducir esas cosas. Después empiezan a decir que usted es un ordinario. Yo no.
0: No, estamos en triple.
12: Por su reputación para pedir favores sexuales a cambio de acceso a oportunidades con aspirantes a modelos que además nunca les cumplió. La señorita Florence, en ese momento de 20 años, que quería entrar a la industria, y pues llegó a la mansión del señor en Essex, vestida de acuerdo a las necesidades del señor y con su novio para que la apoyara, para que no se sintiera tan sola. Sullivan le dijo, ven, vamos para arriba un momentico, y unos guardaespaldas le detuvieron al compañero y la trató de iniciar en el sexo, pero pues ella trató de decir que no, diciendo que tenía la regla y que su novio estaba esperando, la estaba esperando. Y Sullivan la presionó y simplemente tuvo sexo con ella. Y dijo Florence, me recuerda a Danny Pinto, me quitó la inocencia. Es un espiral que llevo años y años y años en el que viajo y no me salgo. Ese es mi factor triple X. Geraldine no me dijo que ninguno tenía, ¿verdad?
15: Sí, yo tengo.
12: Pero Geraldine no me dijo nada, mi amor.
13: Es que ella es menor de edad, no puede hablar de esas cosas. Ella no puede hablar de esas cosas.
15: Entonces dejaré para después entonces mi tema sobre las glándulas de Skin.
13: ¿Perdón?
12: No, no hay después. Si es ya, es ya. Si no, no hay.
13: Sí,
12: nada.
13: Oye, Jenny, ¿qué es eso?
15: Bueno, entonces voy a hablarles de la eyaculación femenina y las glándulas de Skin.
13: ¿Perdón?
15: Eyaculación femenina. Que la ciencia ha confirmado que la eyaculación femenina, o sea, el famoso squirt,
13: ¿cómo?,
15: es real y no proviene, digamos, de pronto muchas personas pensábamos, y me incluyo también, que la eyaculación femenina venía directamente por una sobreestimulación del clítoris. No. Según la ciencia, realmente la eyaculación femenina o el squirt proviene de las glándulas de Skin que están situadas alrededor de la uretra. Y estas glándulas son, digamos, el equivalente homólogo a la próstata masculina.
13: Te fundir motor.
15: Exacto. Y otra cosa es que muchas personas piensan que la mujer cuando tiene el squirt o la eyaculación femenina expulsa orines. Pues no. El líquido expulsado no es orina. Los análisis químicos de este estudio demostraron que contiene altos niveles de una enzima llamada antígeno prostático específico y fructosa.
13: ¿Perdón?
15: Fructosa. Y se libera debido a la intensa estimulación de la pared anterior de la vagina, que es conocida como el punto G.
13: No puede ser.
15: O sea, que si hay un tiene, o sea,
13: salud. Que squirt mandó.
15: Que si, digamos, los científicos dicen que si uno analiza realmente el olor de el squirt, del líquido del squirt,
13: sí
15: puede tener un olor a fruta.
13: ¿Ah, sí?
0: Ah, bueno. Sí. Pero rico.
12: Todas las mujeres lindas dicen lo mismo.
13: ¿Qué fruta?
0: ¿Fruta madura o fruta?
12: No, que no, cuando van al baño, entonces huele a geranio. Es que...
15: No,
12: es
15: pero verdad. Te lo juro que eso es lo que dice el estudio.
12: Está clarísimo. Sí, está clarísimo. He leído mucho sobre el tema, para que sepas. Bueno.
13: ¿Y a qué conclusiones llegamos?
12: No.
13: Después de la lectura, digo.
12: Son de mi corazón, no más.
0: Ajá, pero son cartas sentimentales.
12: ¿Quién tiene factor triple X?
0: Yo tengo.
12: ¡Qué curiosidad!
0: Bueno, pero pues es un tema importante. Pues es una cosa muy paradójica porque tiene que ver con Disney. Y resulta que ha habido muchos casos como de explotación infantil en Disney.
13: Ah, sí.
0: En muchos sentidos, pero sobre todo de trabajadores en los parques y en los cruceros. Desde 2006 empezó, digamos, como esta especie de investigación, o sea, hace 20 años. Mm. Y ya hay más de 35 ex empleados, obviamente, de Disney World en Florida, que han sido relacionados con pornografía infantil y asalto sexual.
13: Sí, pero Dios.
0: ¿No? De hecho... El último, digamos, eslabón se produjo el mes pasado cuando un crucero de Disney, que son muy famosos, llegó a atracar a San Diego y pues todos los papás y los niños vieron cómo arrestaban a 27 trabajadores. ¿Qué? Vestidos entre Mickey Mouse, Minnie,
13: Tribilín.
15: Me encanta.
0: Los bajaron
12: de los de Tribilín son los más dañados de todos.
13: Sin duda.
0: Y hasta Pluto.
13: Sí, claro.
0: Quedó arrestado.
15: Ups.
0: Y los bajaron del barco. Hicieron la investigación y según Disney, pues sí, eran trabajadores de Disney, pero usted sabe que en esos cruceros pues contratan mucha gente de otros países y resulta que prácticamente de los 27, 25 eran filipinos, había uno de Indonesia y pues no había ningún gringo, pero fueron arrestados y deportados. Mm. Pero pues imagínese usted estar en un crucero y salen todos arrestados.
13: Todo el mundo, claro. ¿Quién va a atender este crucero?
0: ¿Quién va a seguir en este crucero?
13: Exacto, ¿quién
0: atiende? Acabar
12: sin ella. No, y los parques son, eso es igual en los parques, troller.
0: Sí, eso es, usted no sabe además quién está de dentro de esos disfraces.
13: Es impunidad absoluta.
0: Y eso va de lado y lado, porque también ha habido, ha habido personas.
12: Los que revisan las boletas y todo, yo creo que son víctimas de un acoso muy bravo. Todos son escogidos con un perfil muy bajito. En ese sentido, yo no he entendido la gente que está en esos parques de verdad, ¿no?
0: Además, hay mucha gente. Usted puede pasar cualquier cosa ahí. Y además, como toda la temática es medio, pues, es infantil, pero es al mismo tiempo como triple X.
13: Como adulta.
0: Que, es como un adulto porque,
12: los supervisores
0: pues,
12: son los degenerados ahí.
0: Claro. Porque usted se
12: ojo con los papeles. Tribilín es un gran problema.
13: Muy necio, ¿no? Muy necio, Goofy. Un golfo terrible, Goofy.
12: Es un personaje muy dañado. O sea, no es
13: la cara, claro, ¿no? La cara que tiene. Le ve las malas
12: Mickey
13: intenciones.
12: Se sabe que tiene una tendencia sexual clara, pero Tribilín es un problema.
13: No, Tribilín es una incógnita, ¿no?
12: No, eso es fuego.
0: Su nombre lo dice todo.
12: Manos.
0: Tribilín. Pues, por lo menos el de Colombia era terrible.
13: Uy, ¿cómo? Ojo pelado, bebé.
12: Bueno,
0: que en paz descanse. Ojalá no, pero...
13: ¿Cuál de los dos?
12: Ya murió Tribilín, ¿no?
0: Sí.
15: Tres pelos.
13: ¿Ah?
0: Sí, ese le dio un cáncer en un ojo, una cosa así, ¿no?
13: ¿A quién?
12: ¿A Tribilín?
15: ¿A él no le decían Tribilín tres pelos?
13: Si ese es el apellido, te digo que las pruebas son condenatorias de inmediato.
12: Tribilín es eterno. Es
0: ¿será?
12: Producto de la imaginación de Walt Disney. Siempre que vayan a un parque está Tribilín ahí bailando. Siempre hay un Tribilín.
13: Y la mirada, ¿no? Esa mirada turbia de Tribilín.
12: No se ve nada.
13: No, es una mirada turbia.
15: Bueno. Estaba leyendo de dónde proviene el Tribilín tres pelos y dice que es un apodo,
12: no sé qué es eso.
15: Que dice que es un apodo sumamente común en el argot colombiano que se suele utilizar de manera burlona para referirse a alguien que tiene muy poco cabello, es calvo o se está empezando a quedar calvo. No, o sea, tú entras dentro de ahí,
13: sabes,
15: Nico.
13: Tú sabes que yo no soy colombiano, de acuerdo a esa investigación que acabas de hacer. Yo creo que soy filipino.
12: Vamos con Maroon 5, Makes Me Wonder.

0: Y seguimos con la actividad que tenemos con ustedes, nuestros oyentes, para que hablemos, hombre, de Curazao, que es tan chévere hablar de un lugar tan bonito, y ustedes en esta actividad van a tener que responder algunas preguntas para, después ya les contaremos qué va a ocurrir, si aciertan. 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
2: Bueno, Nico, al final de esta nota me pregunta, ¿y por qué la nota es triste? Y yo le contesto, no se lo olvide.
3: Sí.
2: Estos son notas tristes de mis males.
3: Eso.
2: Pero al final me pregunta por qué.
3: Sí.
2: Hombre, vieron y lo filmaron debajo del agua a un tiburón blanco al lado de las costas de Sicilia, en Italia. Pues no se encuentran en estos climas subtropicales fácilmente. Realmente están por allá, en Ciudad del Cabo. Están allá en Australia. En Australia se han comido mucha gente, pero no. De hecho, hay 3 casos confirmados de muertes de tiburones blancos en Australia. Aunque generalmente les gusta es comerse a focas marinas. Generalmente les gusta eso. Y focas normales, las focas gigantes, focas león. Las mujeres son las más grandes. Tienen un tamaño de 6 metros. Y pesan más de 2 toneladas. Tiburón blanco. Y pueden llegar a alcanzar 50 kilómetros por hora. Tienen 7 filas de dientes. En promedio cada uno tiene 6 centímetros. Y tienen una fuerza cuando abren y cierran la boca de 1.8 toneladas.
3: Uy.
2: Generalmente están en el sur de África, en el sur de Australia. Son genéticamente distintos. Quedan muy pocos, dicen, en el mundo.
3: No llore.
2: Acabé.
3: Ah.
4: Mira que Steven Spielberg dice que...
2: No, minutico. La pregunta que le pedí, Nico.
3: ¿Qué?
2: ¿Por qué esta es una nota triste de los animales? Pregúnteme, si no, no le concluyo.
3: Bueno, ¿por qué es una nota triste de los animales?
2: Porque está muy solito. Es solo uno que vieron.
3: Uy, Dios santísimo. Dios santo. No tengo.
2: ¿Qué pasa?
3: No, preocupado, pues, por... ¿no?
2: Está muy solito, Nico.
3: No.
2: Como el burrito de Shrek. A ver.
3: Bueno.
2: A ver, Dani, ahora sí dime qué.
4: Que Steven Spielberg ha dicho muchas veces que él se siente muy culpable del aumento de que casen pues a los tiburones por sus películas. Y él, claro, dice que él se siente muy culpable de eso porque él dice que ha hablado con gente experta, biólogos marinos y demás, que les dicen que una de las cosas menos probables que le pueden pasar a uno en, digamos, en mar abierto es que un tiburón lo ataque.
2: Bueno, claro, no sé. Pero es que tú ahí no tienes la realidad del asunto.
4: No, obviamente
2: la
4: no es lo que él ha dicho.
2: El asunto que es muy delicada, o sea, sí te la cuento, y no es culpa de Steven Spielberg. Es culpa de los orientales, concretamente los chinos y los japoneses. Es que un manjar es la aleta de tiburón en una sopa. Entonces le cortan la aleta a un tiburón y lo sueltan. No lo matan, pero lo dejan y el tiburón termina muerto en el fondo del mar y se lo comen otros pescados porque el tiburón pierde todo su rumbo. Entonces, si alguna vez vas a las termales de La Calera, mira a tu novio que pidan sopa de aleta de tiburón.
5: Allá con los tiburones que hay en esas termales.
3: Sí.

0: dinheiro.
1: Não, mas
2: já
1: como
2: está
1: sopa
2: proibida
1: é pasta,
2: em todas as
1: por
2: partes,
1: exemplo,
2: ¿no?
0: Sí.
2: Ya está prohibida, pero en Hong Kong no la venden. Pero en China continental, en Japón hay un documental de una bahía donde matan a todos los tiburones, los asesinan a todos, porque no se comen solo la aleta, van con todo. Uh-huh. Japón les gusta comer tiburón, mucho. Steven Spielberg sí, pues tiene razón que sí, pero él que va a tener la culpa a estos salvajes de Oriente.
3: De pronto el miedo que le tiene la gente a los tiburones.
1: Más bien, de eso sí, yo sí supongo que Spielberg dejó un legado.
2: Pero bueno,
1: importante,
2: eliminemos la película Tiburón de Spielberg y sin la película. Métanse al mar y ven una aleta de esas y yo creo que uno se fulmina del susto.
1: Pero es que ya es imposible saberlo, ¿eh? O sea,
3: en el colectivo.
1: Ya está satanizado.
3: En el inconsciente colectivo.
2: Bueno. Nico, ¿cuál es su nota de tristeza animal?
1: Bueno, hay una cuenta que es muy linda, que se llama @puglulu, y muestra a dos perros pugs que son muy lindos, Lulu y Mosi. Lulu es viejita.
2: ¿Son mozos?
1: No, son buenos mozos. Lulu es viejita, tiene como 11 años. Y presentó hace poco...
2: Le queda toda una vida.
1: Sí, presentó hace poco unas convulsiones. Entonces, digamos, es una cuenta que tiene muchos seguidores y ponen videos de las peripecias y pilatunas de...
3: Dios mío, ¿qué?
1: De Lulu y Mosi.
3: Qué delicia no verlos.
1: No, eso es lindo. Es lindo. Y Lulu sufrió un problema alguna vez y fue operada y le trajo consigo ese inconveniente, unas convulsiones. Entonces, hace como cerca de un mes no subían contenido a la cuenta de Lulu y de Mosi, así que se suponía que algo les había pasado a los perros. Pues algo pasó y ayer salió un comunicado. Lulu y Mosi están bien, pero su dueña, la que encargada de hacer los videos, fue diagnosticada con un tumor cerebral. Entonces, hoy por hoy, Pug y Lulu están al cuidado de sus abuelos.
2: Pero ¿por qué triste si la que se jodió fue la dueña?
1: Pero ¿y los videos quién los va a subir? No los puede subir Lulu ni Mosi.
2: Uh-huh. Es igual que la mía, el tiburón solo.
1: Claro.
2: En Sicilia.
1: Y usted sabe, para caminar solo se llega, ¿no?
2: El que camina solo,
1: te lo dije,
2: llega más rápido.
1: Exacto.
2: El que camina acompañado llega más lejos. Proverbio muisca. Bueno. A ver, Troller, ¿usted tiene algo?
3: Sí, habíamos hablado de los osos esos que llegaban en Japón a donde estaba la gente y se
1: claro,
3: se en
1: los claro.
3: Bueno, algo parecido está pasando en Colombia con los ojos, con los osos, no los ojos, sino los osos de anteojos. Y resulta
2: esos osos no hacen nada.
3: No crea. Es que no hacían nada porque estaban en su hábitat, que quedaba a 2.400 metros en un bosque. Sí. Pero ahora en Santander han empezado a bajar a varias poblaciones. Varias poblaciones como Galán, Zapatoca, Contratación, San Andrés, Chima,
0: mi ciudad,
3: Coromoro,
0: la mejor.
1: Coromoro, lindo.
3: ¿Y sabe qué es lo que pasa? Que esas poblaciones quedan, muchas de esas, a 1.600 metros. Esos osos viven a 2.400. Uh-huh. O sea, están bajando ya de la montaña porque ya el hábitat no es lo de antes.
1: Claro.
3: Es mejorado
2: las
3: mucho.
2: Las bellotas y las bikes.
3: Sí, eso ya no se consigue.
1: Las zarzaparrillas, esas
3: entonces,
1: cosas.
3: Entonces, ahora sí están entrando.
2: Ojo, Nico, que está
0: sí,
2: muy
0: sí,
2: simpático.
0: Sí, está como no. Sí.
3: Pero no, ya
2: está
3: los...
2: Está muy chistosito.
3: Los han visto en varias, digamos, varios campesinos los han visto muy cerca de sus... De sus
1: casas.
3: Sí, de sus casas.
2: Voy con roja directa.
3: Buscando animales, no sé, gallinas.
1: Para
3: lo que
1: comer,
3: que encuentren por ahí. Exactamente. Hasta ahora pues no ha habido ninguna víctima, pero ya los han visto, y no uno, varios.
0: Varios, sí.
3: Y pues básicamente lo que dicen es que pues no les hagan daño, porque es una especie en vías de extinción, pero justamente está en vías de extinción por eso.
4: Son los animales porque que los rodean, que están en vías de extinción por cuenta
0: ahora,
4: de...
0: Por no los es sino animales que los rodean.
3: No es sino que usted le diga a alguien que por favor no les vayan a hacer nada para que próximamente...
4: O la gente se pone de creativa a darles comida y les da algodón de azúcar y unas vainas que no pueden comer.
3: Sí, seguro. ¿Se ha visto? Comida santandereana, bien rica.
4: Exacto, carne oreada. Chitos. Uno dice como...
3: Estoy todo caso, pues.
2: Preocupado por no. Este señor.
0: ¿Por qué?
3: Machitos.
4: Ustedes en los zoológicos prohíben taxativamente.
3: ¿Cuáles? Prohíben, pero los venden.
4: Sí.
2: Perdón. Una Dani, ¿tú tienes algo más?
0: Sí, yo tenía una nota de animales.
2: ¿O tienes?
0: Bueno, tengo, que es muy corta, y es que finalmente el gobierno de México rechazó de manera definitiva las licencias para construir Perfect Day Mahahual, que era un hotel que quería construir Royal Caribbean en Mahahual, Quintana Roo. Pero lo que... O sea, ¿por qué cancelaron el, o por qué, digamos, les quitaron la licencia? Y es que se iba a haber afectado varios de los, como de la, o sea, como del hábitat natural que tiene, digamos, este lugar de México, Mahahual.
3: Sí.
0: Y aparte de eso, también se, digamos, como que bajo los estudios que se hicieron, se dieron cuenta que tenían también que, digamos, como, no sé cómo decirlo, como invadir una zona, digamos, como una parte del mar y, bueno, varias cosas. Mejor dicho, iba a ser terrible. Y también, o sea, digamos, como que vale la pena decir que el hecho de que el gobierno de México lo haya rechazado es porque muchísimas personas, millones de personas, se hicieron como eco en las redes sociales, sobre todo en TikTok, que es como una manera, digamos, nueva de protestar, y pues ahora lo celebran, la verdad, porque sí estaba muy feo lo que iban a hacer allá.
2: Claro. Bueno, vámonos con música, selección de Emilio Sánchez para hoy, The Brand New Heavies, You Are the Universe.
4: Muy buenos.

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6: Mucha suerte a todos. Supongo que la seguridad debe estar súper controlada por Orlando Rivera.
7: Eso es lo nuestro, director. La seguridad.
8: Es la percepción de seguridad, es lo que importa.
9: Más bien, exacto.
6: Supongo que nadie tiene el teléfono mirado.
7: No, señor, eso sí.
6: Pero no veo cómo lograr hacerlo cuando estoy retirado algunos kilómetros del estudio. Pero con sonido impecable. Eso sí, ¿para qué? Bueno, aquí el orden importa es por si hay empate. Pero no, hay que decirlo en orden, pero el que lo diga en orden, porque es que de pronto muchos saben la respuesta correcta. ¿Cuáles son los cinco equipos más caros de ver en el Mundial? Pensando en el precio promedio por boleta. Los cinco equipos.
9: Ah, precio.
6: ¿Cuál es el 20 segundos? Ya lo dije, 40 segundos. Los cinco equipos más caros para ver en el Mundial. Punto. Sí. No me confunda. Mañoso.
9: No, es que tengo dudas.
6: No. Diga cinco equipos y ya. El orden importa por si hay empate. Me voy con el que mejor orden tenga. Y 20 segundos más, además. Geraldine. Una vez más la cortina para que me digan que no alcanzan o empiecen a escribir en el aire. Menos mal no vio. Geraldine. Otra vez la cortina. Por favor.
10: Pusieron más cortina, más tiempo.
6: No, les di un minuto, pero es que son sordos o qué.
9: Ah.
6: ¿Eh? Listo, se acabó el tiempo. No, ni una palabra más. Pero de eso, pues, testigo es solamente Orlando Rivera. Yo no veo. Bueno.
11: Listo.
6: Lo que cuando digas, y despacio.
11: Dani, México, Portugal, Canadá, Estados Unidos, España. Car. Brasil.
6: Despacio que estoy aquí calculando. Ok, esta niña se raja.
9: Ay, Jenny.
10: Tranqui.
6: Listo.
9: Jefa.
11: Car.
9: Tranqui, Jenny.
11: Brasil, España, Colombia, Argentina, Portugal.
6: Este no se raja.
11: Don Nicolás.
9: Gracias.
11: Portugal, Brasil, Colombia, Escocia, Francia.
6: No cerra.
11: Orlando, Argentina, Francia, Alemania, Brasil, España.
6: Este man se raja duro. Te salvaste, Daniela.
8: Uf. Ay, Jenny, ¿viste?
6: Solo acertó un equipo, menos uno para Orlando Rivera.
8: Y hay noticia.
4: En los originales.
6: No, espere, que es que falta ver si alguien ganó.
4: Ah. La corrección.
6: Esperaba que alguien supiera bien la respuesta, pero nadie la tuvo bien.
8: Va a ser una hora fácil.
12: Depende de los revendedores que uno esté usando.
6: No, no, son los valores oficiales.
12: Ah, oficial.
6: Número 10, Estados Unidos. Número 9, España. Número 8, Corea del Sur. Número 7, Sudáfrica. Número 6, Argentina. Y aquí está lo nuestro. Número 5, Escocia, con $958 promedio por boleta. Número 4, Brasil, $1,250. Número 3, Colombia, $1,298. Hágame el favor, pagar uno.
12: Es que están los 10 mejores equipos del mundo, ¿no?
6: No, son berraquísimos. Hay que votar por la polla, póngalo de primera, Stroller. Número 2, Portugal, 1,391. Y número 1, México, $1,848. Creo que ninguno tuvo los 5. ¿Quiénes tuvieron 4? Que no me acuerdo.
8: Stroller, yo tuve Escocia, yo tuve Colombia, tuve Brasil y tuve Portugal.
11: Sí, don Nicolás.
8: Gracias, Geraldine.
6: ¿Y usted, Troller, qué tuvo?
12: No, yo tuve Brasil, Portugal, Colombia, creo, nomás. Porque puse España y Argentina.
6: Un punto para Nicolás.
8: Bueno.
4: En los originales, chapó. Porque ante los logros, que son muy, muy de vez en cuando, hay que quitarse el sombrero.
6: Se nos están quedando muchos. A ver, ¿cómo queda el repaso, Nicolás? Mire, ¿hay noticias?
8: Hay noticia.
13: A ver.
8: Carl tiene menos 5, lo que pues no es noticia. Permanece con su puntaje. Orlando acaba de igualar la línea de Jenny, que tiene menos 4. Ambos tienen menos 4. Y yo, pues que no es noticia, tengo 10.
6: Despegamos, por favor. Segundito que se me movió esta vaina. Bueno, The Gypsy Kings y Tonino Baliardo, La Vida.

0: Bueno, cosas de la música, ¿no?
1: Bah. Claro, es que normal, esta es, puede
2: es una
1: pasar.
2: Versión más como custurica.
1: No,
2: digamos,
1: de, más de, electrónica, yo
2: de,
1: creo.
2: De,
3: bueno,
2: de,
3: pero que pues, es que con satánica. El computador
2: y apocalíptica.
3: ¿Qué?
2: No, hombre, pues...
3: Todd Rundgren, la número 8. Hello, it's me.
2: Tom, linda canción.

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